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0: ¡Sí, Señor! ¡Oh, te alabamos! ¡Te alabamos, Señor!
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Salmos capítulo 32, versículos 1 y 2. Bienaventurado aquel cuya transgresión ha sido perdonada y cubierto su pecado. Bienaventurado el hombre a quien Jehová no culpa de iniquidad y en cuyo espíritu no hay engaño. 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

0: muchísimo. ¡Él es Dios!
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conocí el amor verdadero de Jesucristo, llegué a comprender que nadie me ama ni me amará como Él. Su amor es incondicional, sin reproches, puro. Su amor es fiel y verdadero. Me amó cuando nadie lo hacía. Su amor es

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Altísimo Señor, soberano del universo, declaramos tu grandeza, Señor. Proclamamos tus maravillas, Señor. Dios.

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cansados, conscientes de nuestra necesidad de ti, más que de cualquier otra cosa.

0: lejos.
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sabemos que por esa llaga nosotros ya somos sanados, somos curados. Y yo creo que esta mañana Dios se va a mover de una manera especial. Y entre tanto, ser personas agradecidas con el Señor. Y sí, Señor, te agradezco. Te agradezco por lo que tú me has dado, por lo que no me has dado, pero hay que vivir una vida en agradecimiento. Nos quedan unos 4 minutos más para entrar en la oración. Yo creo que usted participe compartiendo algún testimonio, alguna petición. Y también quiero que oremos porque ya viene la maratónica. Our Shirtan is coming up, ok. October the 1st, 2nd and 3rd. We want you to participate in our Shirtan. You got some concerns or you got some questions, you can always call us during regular business hours at Erico 956. Our number 968-7777. ¿Tiene algunas inquietudes, algunas preguntas sobre la maratónica? Usted puede llamarnos en hora de oficina al área 956-968-7777, que ya viene nuestro radiotón el día 1, 2 y 3 de octubre.

0: Hay que estar agradecidos en esta mañana, hay que estar agradecidos con el Señor. Y yo creo que si no recibimos, si yo no recibo peticiones esta mañana, quiero recibir testimonio. No es posible que Dios ha contestado, Dios ha hecho el milagro, Dios nos ha otorgado un milagro, vaya, ¿por qué no compartirlo a los cuatro vientos? Así que vamos a abrir las líneas ya telefónicas en estos momentos. Hermanos de México, a ver cuántos mexicanos van a participar esta mañana, marcando el 001, área 956-968-7777. Abrimos la línea telefónica ya. Hay que ser personas agradecidas. El número de aquí de Estados Unidos, área 956, el teléfono 968-7777. Vamos a recibir las llamadas al aire. Y como usted se da cuenta, cuando las llamadas que salen al aire, mucha gente también ora por usted. Así que no solamente el hermano Garza, somos todos juntos orando los unos por los otros. Abro la línea telefónica ya, área 956-968-7777.
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0: Es cierto, la respuesta está en la oración. Vamos a la primera llamada al aire. Damos la bienvenida. Buenos días. ¿Con quién hablo?
2: Buenos días.
0: Hermana Blanquita, adelante, sí.
2: Amén, hermano. Hermano, primeramente para darle gracias a Dios por un día que me prestó más de vida, hermano. Y también para darle gracias a Dios, hermano, porque se acuerda que le dije que tenía lastimada mi quijada y me...
0: Oh, sí, claro, tengo problemas con la quijada, sí.
2: He puesto aceitito, hermano, y me está dando masajes y gracias a Dios que estoy mejorando.
0: Gloria a Dios, gracias te damos, Jesús.
2: Y también mi dedo del pie, hermano, que sigue del dedo gordo, del pie derecho, hermano. Y mi dedo de la mano izquierda del dedo gordo, hermano. Allá cuando fui a Guadalajara me...
0: Oh, sí, sí, sí.
2: Me tropecé, hermano, allí. Y gracias a Dios, hermano, supuestamente el doctor dijo que tenía, porque me hicieron unas radiografías, que estaba fracturado, pero no, hermano, ya lo muevo, ya no me duele.
0: Gloria a Dios, gracias te damos.
2: Porque la tenía morada, y el dedo del pie también me dolía mucho, hermano, y me he estado echando aceitito, y me sobo yo sola, hermano, y gracias a Dios, hermano, con las oraciones de ustedes, y de los guerreros
0: el pueblo
2: de
0: Dios,
2: ahí ya, también.
0: Gloria a Dios, está viendo mejoría, gracias a Dios, amén.
2: Sí, hermano, y pues sigo pidiendo la oración, hermano, por mi ojo izquierdo, hermano. Tengo cita el día 12 para con el de la retina, hermano. Porque me dijo el doctor que fui con la semana pasada que probablemente si tengo líquido allí me van a dar medicamento o algo así, me dijo, o a lo mejor me tenían que hacer una cirugía.
0: Vamos a orar por usted.
2: Yo estoy confiando en Dios, hermano, de que no me vayan a hacer cirugía y que con el tratamiento que me den con ese yo pueda volver.
0: También es cierto.
2: A mi vista, hermano,
0: es cierto.
2: Y también, hermano, pues por mi esposo, hermano, que Dios toque su corazón.
0: Raúl, hermano, que Dios haga la obra en el hermano Raúl.
2: Está muy, muy descontrolado, hermano, y...
0: Pero Dios lo va a controlar, hermana. Dios lo va a controlar. Yo sé que se desesperan o le da también, pero vamos a orar por él.
2: Hermano. Y pues por mi hermana Rosario también, hermano, su sanidad completa de su cuerpo, hermano, y por mi sobrina María de Lourdes. Y pues por todo este país, hermano, por todo el mundo, hermano, la paz, hermano, que Dios sobre y las partes que está azotando la tormenta.
0: La tormenta, hermano, también, sí.
2: Los proteja, hermano, los migrantes, todos, hermano.
0: Claro, aquí lo tengo.
2: Eres, hermano, todos los tengo en oración siempre por su... Hablé con Cristal, hermano.
0: Ah, qué bueno.
2: Me dio mucho gusto oír su voz y a ella también escucharme. Dice, hermana, ya tenía rato que no la escuchaba. Le digo, yo también, mija, me da gusto oír escucharte. Y
0: ella es la jefa, es la que firma los cheques aquí. Ella,
2: hermano, y también, hermano.
0: Dígame.
2: Ahí ya se me olvidó.
0: No, vamos a orar por la paz del mundo, Israel y...
2: y los... ¿Lista para Radio Tona, hermano?
0: Sí, qué bueno, hermana.
2: Y
0: sí.
2: Más rato le voy a hablar a la hermana Hilda, que me conteste para darme...
0: Hilda regresa el viernes, hermana. Ella pasó por el viernes regresa...
2: Es que estaba malita, me
0: dijo. Sí, pero gracias a Dios que Dios también hizo...
2: Y
0: que
2: la hermana... También hablé con la hermana esta, que también andaba ronca, hermano.
0: Hermana Selene, ahí anda la hermana Selene.
2: Sí, hablé con ella y ya le dije, ay, hermana, ya se escucha mucho mejor. Sí, hermana, dije, ya hasta puedo gritar y ahí estamos a risa.
0: No, está bien, hermana. Gracias por hablar por nosotros,
2: Dios bendiga a todos, hermano. Ándale. A todos ahí en Radio Vida.
0: Cuídese.
2: Bendiciones, gracias,
0: ándale, hermana. Bendiciones, amén. Ok. Pues sí, la radio es una familia, somos familia, ¿eh? Vamos con la siguiente llamada, gracias por esperarme. Buenos días.
3: Buenos días, bendiciones, Pastor Garza.
0: Amén, su nombre, mi hermana.
3: Ofelia Silva.
0: Hermana Ofelia, ¿dónde me habla usted, hermana Silva?
3: De McAllen, Texas.
0: De McAllen, ahora sí, le escuché. Gracias por esperarme.
3: Amén, amén. Mire, le estoy pidiendo una petición porque mi hijo José Manuel Silva tiene corte ahorita a las 10.
0: Oh, a las 10,
3: su
0: okay.
3: Última corte es por de la sentencia, pero estoy confiando en el Señor que él va a hacer la obra en él.
0: Vamos a orar por José, me dijo Manuel.
3: José Manuel Silva.
0: Silva, sí. Aquí lo tengo. Ándele, vamos a orar por él. ¿Algo más, mi hermano Ofelia?
3: Por mi vida espiritual, por toda mi familia, por todo alrededor del mundo, que Dios toque el corazón de cada uno de ellos.
0: ¿Verdad? Sí, hermana.
3: Por todos los pastores alrededor del mundo.
0: Claro.
3: Que Dios los siga levantando. Sí, que es. Se levanten manos arriba para ayudarlos también cuando ellos se sientan cansados.
0: Exacto, orar por ellos.
3: Orar por toda la humanidad.
0: Gracias, hermana Feli. Vamos a orar por su hijo. Gracias por llamarme.
3: Ándale. Amén. Bendiciones. Bendiciones. Amén.
0: Siga marcando el área 956-968-7777. Estamos en este espacio de oración. Vamos a unirnos con usted y usted con nosotros. Y en la oración unida, estamos unánimes, unidos en esa necesidad suya. Yo sé que Dios obrará de una manera especial. Así que al que cree, todo le es posible. Yo lo creo. Vamos con la siguiente llamada. Esta es la siguiente llamada. Buenos días.
4: Buenos días, hermano. Dios le bendiga.
0: Bendiciones. ¿Su nombre? ¿De dónde me habla?
4: Zenaida Gutiérrez.
0: Hermana Gutiérrez. ¿De dónde me habla?
4: De aquí, de Seminole, Texas.
0: Seminole. Ándele. Gracias por llamarme Seminole. Le escucho.
4: Hablo para dar testimonio de un milagro que el Señor hizo. En el mes de agosto hablé para pedir petición por mi hija Estefanía Fabel Álvarez, que tenía corte de migración.
0: Oh, okay.
4: Y hablo para dar gracias a la iglesia donde yo, pues...
0: Uh-huh, donde acude.
4: Uh-huh. Un altar para Jesucristo.
0: Pues, sí, los pastores Treviño, sí. Ajá.
4: Sí, mis pastores Treviño son hermosos. Ellos han orado siempre por mí. Doy gracias a la radio porque hablé para pedir oración y gracias al Señor, ¿verdad? A todas las oraciones que hicieron. Mi hija salió bien de la corte, gracias a
0: Dios. Gloria a Dios, gracias.
4: Le damos gloria a Dios por eso y quiero dar testimonio de que el Señor al que servimos es muy grande, muy poderoso, es nuestro abogado. Yo apenas ayer tuve corte también en la inmigración y le doy gracias a Dios por la victoria porque también me dio la victoria. No hablé a radio porque estaba en Dallas, pero los pastores y toda mi congregación
0: estaba orando.
4: Oraron por mí y me dieron la victoria. Iba a ser expulsada a un tercer país, pero gracias a Dios, una persona que ni conocía, ¿verdad?, me defendió y yo digo que fue el Señor en persona.
0: Gloria a Dios.
4: Esa sí. Muchacha que habló por mí allí, siendo aprendiz solamente de su abogacía y Dios la respaldó. Entonces ella canceló que me enviaran a un tercer país o a México. Y le doy muchas gracias a Dios por la victoria, hermano. Quiero decirles que nuestro abogado es excelente. Hubo mucha oposición para que esa muchacha me defendiera. Un día antes de que yo fuera a corte, yo iba sola con el Señor. La conocí, le di los papeles que yo llevaba. Me dijo, están bien, yo te voy a ayudar. Al día de la corte que fue ayer, me llamó, me mandó un mensaje y me dijo, no te puedo ayudar porque mi niña se enfermó gravemente, no puedo ir.
0: Ay, señor.
4: Pero voy a estar contigo ahí por llamada. Entonces así fue y pues gracias a Dios el Señor la usó porque ella canceló mi deportación.
0: Gloria a Dios.
4: Del país o a México.
0: Sí, sí, sí.
4: Y no me cobró nada. Entonces yo digo, el Señor es tan grande, tan misericordioso, que Él tiene control de todo. Si nosotros confiamos y creemos, aunque a mí me decían, pues tú vas a ir sola, yo dije, el Señor va conmigo.
0: Amén.
4: Y estaba en corte, hermano, parada delante de un juez y te tratan como un criminal.
0: Sí, sí, yo sé, sí.
4: Te hablan duro, te dicen cosas muy terribles. No importa que no hayas hecho nada y le doy gracias a Dios porque me libró.
0: Amén, amén. Dios,
4: y para la gloria de Dios doy este testimonio, hermano.
0: Dios vio la justicia, hermana. Dios obró en justicia. Gloria al Señor.
4: Pues, y pues estoy en proceso aún todavía, yo y mis dos hijos. Mi hijo va a ir el mes que entra también, Jesús Favela, y le pido oración, hermano. Vamos, yo sé que el Señor se mueve misteriosamente y poderosamente.
0: Vamos a orar por Jesús, que Dios le dé también en esa audiencia. Y yo digo, Señor, lo que está sucediendo son persecuciones sociales, pero también injustamente, lo peor de todo, que lo tratan como que si fueran criminales y no son criminales. Pero vamos a orar por esta situación de ustedes, mi hermana. Se une con nosotros en un minuto más, ¿ok?
4: Amén, amén. Sí, hermano, también le pido oración por todos los que están en esta situación.
0: Sí, sí, hay bastantes, hermano.
4: Porque muchos fueron expulsados, muchos fueron lanzados a otros países que no conocemos.
0: Exacto. Vamos a orar por esta situación. Y dentro de nuestra congregación también tenemos hermanos que están pasando por estas situaciones. Conozco muchos también que están pasando por situaciones similares. Y digo, Señor, y usted me escucha en la mañana, cambia las leyes, que es esta administración, todos, que está sucediendo aquí en Estados Unidos. Obre para bien, no para mal. Pero vamos a orar por ustedes, mi hermana,
4: Gracias, Andale.
0: Pastor. Dios bendiciones a NCMNO. Saludos al pastor Estreviño.
4: Hasta luego.
0: André, bendiciones.
4: Bendiciones para todos.
0: Ok, 10 de la mañana con 40 minutos. Estamos en este espacio de que usted puede llamarnos y compartir alguna petición. O si sabe de alguien, ¿por qué no? Vamos a pararnos en la brecha intercediendo por esa persona. Marque estos momentos, área 956, el teléfono 968-7777. Hermanos de México, no hay necesidad en México. Pues qué bueno. Qué bueno que no hay necesidad en México, pero si hay alguien mexicano que tiene alguna necesidad, quiere que oremos por usted, marque este momento 001-956-968. Esto es 7777. Vamos con la siguiente llamada. Esta es la siguiente llamada. Buenos días.
5: Buenos días, hermano.
0: Amén. ¿Su nombre, mi hermano?
5: Juan.
0: Hermano Juan, ¿de dónde me habla usted, hermano Juanito?
5: De aquí de Huaylaco.
0: Le escucho, hermano Juan. Adelante.
5: Es que quería pedir una oración porque tenía a mi esposa en el hospital, pero ahorita que llegué le encontraron bien grave, se puso grave.
0: Oh, wow, vamos a orar por su esposa. Yo no me acuerdo su primer nombre de ella, ¿cuál es?
5: Cecilia.
0: Ándele, Cecilia, ayer habló, sí. Vamos a orar, mi hermano Juan, que Dios haga la obra en Cecilia.
5: Sí.
0: Ándele, se une conmigo un minuto más.
5: Sí.
0: Ándele, gracias por llamarme. Vamos a orar por mi hermano Juan, su esposa, que Dios haga un milagro en este hospital. Que Dios la levante una vez más. Siga marcando la área 956-968-7777.

0: En cierta ocasión, Jesús refirió una parábola sobre la necesidad de orar siempre. Escuche bien, dos cosas. Que Jesús comparte la necesidad de orar siempre. Y luego agrega, no desmayar. La necesidad de orar siempre y no desmayar. Y comienza a relatar esta parábola, que había en una ciudad un juez que no temía a Dios ni tenía respeto a hombre, ¿eh? ¿Qué tal? Uno que no tenía nada, no tenía temor de Dios ni a la gente. Un juez injusto, ¿ok? Ese juez, dice, y había que en aquella ciudad también una viuda, la cual venía a él diciendo, hazme justicia de mi adversario. Mi adversario está tomando ventaja de mí, me está haciendo mal. Mi adversario me está viendo contra mí, hazme justicia, le decía aquella viuda. La viuda representa a alguien impotente, a alguien que no puede hacer nada, no tiene los recursos, no puede hacer nada. Ella venía y decía, hazme justicia. Él no quería. La Biblia dice que él no quería. Jesús está refiriendo esta parábola. Él no quiso por algún tiempo, pero después le dijo entre sí, aunque no temo a Dios ni tengo respeto a hombre, sin embargo, porque esta viuda me es molesta. Fíjese cómo lo compara, ¿eh? Me es molesta y le haré justicia, no sea que viniendo de continuo me agote la paciencia. Y el Señor dice, oír lo que dijo el juez injusto. Jesús vuelve a repetir, vuelve a decir ahora, ¿y acaso el Señor no hará justicia a los escogidos? Mire, todo esto que está pasando, hermanos, yo no sé, yo no me puedo quedar con los brazos cruzados y decir, bueno, pues no, no, no. Son mis hermanos que están siendo perseguidos, son mis hermanos que están siendo afectados, gente que ha sido vituperada aún por las cosas de Dios. Dice, ¿no hará justicia a sus escogidos que clamen de día y noche? ¿Se tardará en responderle? Dice, y yo creo que esta mañana, qué triste, nomás recibí tres llamadas, ¿es todo? ¿Cuatro llamadas? Y no hay necesidad. Bueno, si no hay necesidad, pues yo le digo, Señor, gracias que tú eres bueno. Y oraré por los que tengo. Hay gente que dice, no, ahí le encargo. No, no me encargue nada, porque no, para mí es imposible saber todas las cosas que están sucediendo. Pero si usted me llama y nos ponemos de acuerdo, ¿por qué no? Vamos a orar. Pero bueno, no va a ser mucha insistencia. Yo creo que el que llamó, llamó. Y qué triste que no hay testimonios. Y bueno, está bueno.
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0: Voy con la siguiente llamada que me está esperando. Buenos días. Sí, ¿con quién hablo?
2: Sí, Dios te bendiga, hermano.
0: Amén, su nombre, ¿dónde me habla usted?
2: Soy la hermana Leija.
0: Leija, adelante, hermana Leija, ¿dónde me habla usted?
2: De aquí, de Dona.
0: De Dana, le escucho, ahora sí, hermana Leija, adelante, por favor.
2: Sí, es que estoy pidiendo oración por mi hijo. ¿Qué? Porque está malo del hígado.
0: ¿Él cómo se llama, hermana?
2: Jesús Leija.
0: Jesús Leija. Ok, hermana Leija, vamos a orar por él y por usted también. ¿Algo más, sí?
2: Sí, por una sobrina que está en San Luis, está en el hospital también, hermano.
0: Ah, ya en el hospital, ok. En sí. San Luis. ¿Ella cómo se llama, hermana Leija?
2: Anabel Rosas.
0: Anabel Rojas. Rosas. Sí. Ok.
2: Sí.
0: Bueno, vamos a orar.
2: Se llama Jesús Leija.
0: Vamos a orar por ellos, hermana, y gracias por llamarme y vamos a unirnos con usted, ¿ok?
2: Sí, desde que Dios me los bendiga y por la hermana Rentería también.
0: Ah, sí, hermana, ahora por la hermana Rentería. Saliendo de aquí, sí. Quiero ir para allá. A ver cómo.
2: Sí, está okay. Bien.
0: Se une conmigo. Yo sé que usted también, como iglesia, estamos orando por ella y proclamamos un ayuno y oración, hermana. Le dije, gracias, sí. por responder, ¿eh?
2: Ándele,
0: bendiciones.
2: Que Dios me los bendiga y me los guarde. Bye.
0: Gracias, bye bye. Miembro de nuestra iglesia. Vamos con la siguiente llamada de México. Esta llamada es de México. Buenos días.
3: Buenos días, hermanito. Yo me lo bendiga a todos en general.
0: Amén. ¿Su nombre?
3: Ermelinda, acá de Camargo, Tamaulipas.
0: Hermana Ermelinda, le escucho.
3: Sí, voy a dar un testimonio.
0: Cuénteme.
3: Con los hijos Jesús, hermano. Ah. Una de mis viñetas, ¿se acuerda cuando hablaba de oraciones porque tuvieron un accidente con una ambulancia?
0: Oh, okay.
3: La primera vez mi hijo anduvo en cierre de la segunda con su bordón. Ahorita la tercera ya camina, mi hija.
0: Oh, gloria a Dios. Gracias te damos.
3: A los 4 meses, el hijo lo tocó. Tú ya preparada, me dices, para ponerte a caminar. Ya quería ella. Y dijo, no, dijo el doctor, no te voy a echar. No, hermano, ahorita la voy a arreglar, si no sé por qué se lo merece. La chamaca anda bien, hermanita.
0: Gloria a Dios.
3: Gloria a Dios, sus papás bien felices, todos bien felices, porque una sorpresa cuando llegué ahí, le digo, ¿qué tienes, hija? a camino.
0: Gloria a Dios, gracias te damos, gracias.
3: Salía las lágrimas de alegría porque no hubo ningún muerto. Y gracias al Señor Jesús, los amo mucho a ustedes, hermanito.
0: Gracias, hermana Belinda.
3: Gracias, hermanito.
0: Cuídese en Camargo. Ande, Dios le guarde.
3: Gracias,
0: qué bonito testimonio, se pidió por su bisnieta, estuvo involucrada en un accidente y mire ahora ya, gracias a Dios que está caminando. Gloria al Señor. Vamos con la siguiente llamada. Esta es la siguiente llamada. Buenos días.
4: Buenos días, hermano Garza.
0: Amén, su nombre.
4: Enrique González.
0: Hermano González de Brownsville.
4: Sí,
0: hermano. Le escucho, hermano González. Gracias por esperarme. Adelante.
4: Sí, hermano. Sí, esta mañana, hermano, pido petición para un tío que está malo de sus riñones, hermano.
0: Oh, wow.
4: Le están haciendo
0: diálisis. Perdón, hermano Enrique, ¿cómo se llama su tío?
4: Jorge Alberto Puente.
0: Ok, ¿Jorge Alberto? Oh,
4: sí, Jorge Alberto.
0: Alberto Puente. Ok, vamos ahora por mi hermano Jorge Alberto, sí, algo más, sí.
4: Por mis hijos, que Dios este toque las entrañas de su corazón, hermano, que Dios les toque su corazón.
0: Amén.
4: Que son de la palabra, pero muchas veces...
0: Sí, se han retirado.
4: No, sí.
0: Vamos a orar, mi hermano. Aquí nos toca mucha tarea. Hay gente que dice, pues no. Le digo, ¿cómo? Le digo, yo le he dicho a mi congregación, usted muy tranquilo aquí, todo está muy bonito, take it easy. Y los hijos y los nietos y bisnietos, si acaso que tengan, se están perdiendo. No. Trabajo tenemos, hermano González, trabajo tenemos. Ora por ellos.
4: Una última petición, de unos hermanos que vienen de Saltillo, Coahuila. Nos vienen a visitar aquí a Matamoros, a la congregación donde
0: se congregan.
4: Sí, nos vienen a visitar y que Dios los haga llegar con bien aquí a Matamoros.
0: Claro, vienen de viaje.
4: Que Dios vaya, sí,
0: el ángel Jehová los acampe y los defienda y todos los guarde y que regresen con bien.
4: ¿Okay? Sí, hermano. Y son mis peticiones, hermano. Dios los bendiga.
0: Gracias, hermano González. Bendiciones ahí en Brownsville. ¿Okay? Dios me lo guarde.
4: Sí, gracias.
0: Porque voy con la siguiente llamada. Gracias por esperarme. Buenos días.
5: ¿Hello?
0: Sí, su nombre, mi hermano.
5: Es Jesús Medina, hermano.
0: Hermano Medina, from Big Spring, Texas. Le escucho.
5: I'm listening to your radio, pues de lo que está hablando usted.
0: Amén.
5: Las necesidades, y como dice, pues sí, hay ciertas necesidades, pero Dios es bien bueno, ¿verdad? Y pues sí es triste de que uno no hable para compartirle las cosas que Dios está haciendo, porque pues nomás enseña that we are in the last days.
0: Yes, yes.
5: You know,
0: and I'm praying for you and your job and your co-workers and your family, Sister Maria as well.
5: Yes, sir.
0: And adelante, no. Hermano Medina, échele ganas.
5: No.
0: All right.
5: And I thank you for all of that.
0: Yes, thank you for your prayers. We need them as well. Okay? Yes, yes. Ahead of time, our Sheraton is coming up October the 1st, 2nd, and 3rd. And just lift us up in prayer that the Lord would touch people's lives and let the Lord guide them and tell them how much and so forth. So all I ask the Lord, yo siempre le digo algo, mi hermano Medina, al Señor. Bendíceme a mis hermanos. Lo que ellos están depositando, que regrese ellos multiplicado a su favor. So, and I thank you for that, okay?
5: And I want to ask you just to pray for my shoulder. My shoulder is giving me...
0: Left shoulder?
5: The right.
0: The right shoulder. Okay, perfect. I got it here. Y voy a estar orando por usted, mi hermano. Okay? Ande, thank you. Bendiciones allá en Big Springs. Ande, God bless you. Okay, desde Big Spring, Texas. Vamos a la siguiente llamada. Gracias por esperarme. Buenos días.
6: Buenos días. Soy Isabra Gutiérrez.
0: Hermana Gutiérrez, ¿de dónde me habla usted?
6: Acá, mire, al fin he encontrado un radio que está mejor y agarramos otra a línea de para poder
0: orar.
6: Que la amplitud se oiga, porque cortaba toda la comunicación.
0: Ándele.
6: Muchos árboles aquí alrededor, mucha como montaña.
0: Sí, sí, sí.
6: Alrededor, pero quedamos como en un pozo nosotros.
0: Ah, ¿dónde me habla usted? ¿De qué pueblo?
6: Me acuerdo de Reino Nevada.
0: Ah, de Reino, sí, sí, okay, discúlpeme, sí.
6: Ya me olvidaron.
0: No, hermana Gutiérrez de Reno, sí, dígame.
6: Sí, no, mi hermano, yo para agradecerle a Dios, darle toda la gloria a Él, porque como dice mi hijo, 100%, cuando le hablo o le hablo a mi esposo, que Dios lo ha rescatado, 100% me dice, Y es hermoso, mi hermano. ¿Se acuerda cuando oraba tanto por Samuel Villalobos?
0: Ah, sí, sí, cuénteme.
6: Pues Dios lo tiene trabajando ya, lo sacó de las drogas.
0: ¡Gloria a Dios! ¡Gracias!
6: No, mire, yo le doy la gloria tanto, tanto a mi rey y mi Dios, porque la verdad que solo él fue el único que lo rescató.
0: Es cierto.
6: Y así le digo a mi hijo. Siempre que hablo con él, está en San Diego, pues para allá se fue, pues está trabajando. Dice él que quiere estar lejos de la gente que lo conoce, porque él tiene miedo y los temores ahí los tiene por el daño que hizo.
0: Sí, sí, no, no, pero vamos a ir orando por él.
6: Hay que aceptar que el hombre comete errores y Dios lo rescata, y el hombre tiene temores, pero el Señor ha ido obrando grandemente y lo sacó de todo.

0: Mi hija estaba llorando y le digo yo, y hablando con el doctor, y pensaba ya que yo no había entendido, que no entendía. Yo la oía, que si ya no podían hacer nada por mí, que este no, ya está todo regado, todo ya esto y al otro. Le digo, Pati, le digo yo, no llores, mija, le digo yo, con un Dios tan grande que tengo, mija, es suficiente, le digo yo, no llores. Y entonces de ahí se mortificaba tanto ella, y vine a la casa y estaba, ya amaneció y mi hija estaba llorando con los ojos hinchados, la que iba a trabajar, Claudia. Entonces le digo yo, ándale, Claudia, se tiró tarde, le digo yo. Llegué yo a la tarde y me dice, le digo, ¿qué te pasa? Le digo yo, ay, mamá, mire usted cómo está, mamá, que llora y llora, le digo yo. Y llorando, y le digo, no llores, le digo yo. Dejémosle todo a Dios, le digo, no me ves tan bien, le digo yo, sí. Y que me pongo a darle la vuelta, yo le digo, mira qué fuerte estoy, le digo yo. Sí, pero así parece, mamá, pero después mire que este, que pasa y que no sé cuánto. Ahí la dejamos.
1: Sí.
0: Vete a trabajar, báñate y vete a trabajar, y vengo con Gabriela y lo mismo. Entonces le hice el desayuno, le digo, Gabriela, y igual me dijo lo mismo, le digo yo, vete a trabajar, tú no te preocupes. Todo está en manos de Dios.
1: Amén.
0: Es el único que me ha salvado.
1: Sí es.
0: Entonces aquí me tiene mi Dios por alguna razón, mi hermano.
1: Ande, hermana, pues no.
0: Y libra mi vida.
1: Así es. Y
0: entonces,
1: y
0: Dios les bendiga a todos.
1: Gracias.
0: Yo le doy la gloria, las gracias a todo aquel que Dios puso en su corazón que orara por mí. Bien. Todo aquel, porque tantas iglesias oraron por él.
1: Qué bueno,
0: tanta
1: hermana.
0: Gente oró por él.
1: Qué bueno.
0: Entonces yo llamaba ahí, yo llamaba a
1: Rayo. Sí, me acuerdo.
0: Yo llamaba a Rino. Y Dios ha hecho su obra. Y como dice él, la gloria toda
1: es para él. Gracias, mi hermana Gutiérrez.
0: Humanamente a los humanos que Dios usó, hay que agradecer, sí. ¿Verdad? Esas mujeres que también hablaban conmigo, ¿verdad? En los jueves a las 4 de la tarde, a tantas mujeres,
1: sí, que todos los que
0: y me pasaban la llamada para otro lugar donde estaban congregadas, orando, y yo les llamaba porque estaba la cosa muy difícil.
1: Pero mire lo que hace el Señor, hermana. Sí, Dios contesta.
0: Lo último le voy a decir que se me murió mi hermano.
1: Ay, Señor.
0: Se me murió allá en San Diego con el fentanilo.
1: Uh-huh.
0: Y entonces estaba hablando con mi esposo, se desvaneció y un muchacho estaba a la par de él, llamó a la ambulancia y lo revivieron.
1: Aleluya.
0: Cuando yo me enteré, pasaron los meses, y cuando yo me enteré, yo le dije a mi esposo, vino mi hijo para acá y dijo, no le digan a mi mamá, yo quiero que sepa mi mamá.
1: Sí,
0: yo vengo y le digo a él, Dios tiene, mira, el poder para salvar, para matar y para todo, le digo yo, el día que Dios quiera, mira, hasta aquí y hasta aquí.
1: Así
0: y
1: es.
0: Empecé a hablarle y hablarle y a leerle de la Biblia, porque él me dijo que yo le dije, sí, que si le leía, me dijo que sí. Me empecé a leerle que Dios tiene poder.
1: Así es. Tengo otra llamada, hermana, pero Dios está obrando en Samuelito.
0: Y ahí, mi hermano, ahí la voy a dejar, pero viera de ver,
1: sí,
0: hablándole yo de la muerte, cuando él me dijo, ya me morí, mamá, digo, ¿qué dices? Y ya me contó todo, y entonces yo le dije a él, ¿sabes qué dice Dios? Que todo a los que aman a Dios, las cosas les ayudan para bien.
1: Así
0: y esto
1: es.
0: Va a servirte para bien, y de ahí para acá fue caminando más a profundidad.
1: Amén.
0: Y lo sacó.
1: Gracias.
0: De todo.
1: Ahora, gracias, mi hermana.
0: Trabaja dos trabajos, ya su hija se fue para allá con él, que la había
1: pedido. Sí. Tengo más llamadas, hermana, pero gracias por su testimonio, ándele.
0: Dios le bendiga.
1: Bendiciones por allá. Mire lo que Dios está haciendo en la vida de su hijo. Vamos con la siguiente llamada. Gracias por esperarme. Buenos días.
2: Buenos días.
1: Dame su nombre.
2: Dios, hermanito.
1: ¿Su Prisciliana. Nombre?
2: Prisciliana.
1: Prisciliana. ¿De dónde me habla usted, hermana Prisciliana?
2: De acá, de Levanito.
1: De Levanito.
2: Acuérdese que ayer le hablé.
1: Ok, sí. Cuénteme, hermana Prisciliana. Adelante.
2: Mire, hermano, pues mi yerno.
1: ¿Cómo
2: es? Fue difícil la cirugía, pero salió victorioso. Como
1: allá en Houston, ¿verdad?
2: Prometido.
1: Ajá.
2: Sí.
1: Ok.
2: Sí, allá en Dickens.
1: Sí, ok.
2: Y bueno. Y por la gloria es para nuestro Padre Celestial, hermano. Se alargó mucho la cirugía, dijeron 4 horas, duró 8, hermano.
1: Ay, Señor, de su yerno, sí.
2: Pero mire, el Señor es bueno. El Señor es bueno, salió bien la cirugía, ahorita me hablaron y ya ahorita a él lo sentaron, hermano.
1: Oh, qué bueno, hermana. No me acuerdo el nombre de su...
2: Eliseo.
1: Eliseo
2: González.
1: Eliseo González. Pues vamos a darle gracias al Señor, hermana.
2: Hermanito, y que le pido sus oraciones para su pronta
1: todo se recupere, exacto, y pronto esté en casa.
2: Recuperación.
1: Ande, hermana de Prisciliana.

0: bonito.
1: Gracias.
0: Sí, mi hermano.
1: André, bendiciones. Sí, ya Dios comenzó la obra, la va a terminar. André.
0: Dios, sí,
1: hermano. Dios le bendiga, André, bye bye. Ok, voy con esta otra llamada. Gracias por esperarme. Buenos días.
2: Dios lo bendiga, hermano.
1: Amén. ¿Su nombre? ¿Dónde me habla?
2: Soy la Torres de aquí, de Álamo.
1: Hermana Torres, le escucho, adelante.
2: Hermano, primeramente Dios, yo le quiero darle gracias a Cristo Jesús por mi vida espiritual. Dice la palabra de Dios que deleítate a sí misma en Jehová y te considera las peticiones de tu corazón. Mire, hermano, yo soy una poca mujer, poco tiempo, no le hablo muy seguido.
1: Pero cuénteme.
2: Para pedir petición y nada, pero estoy unida, estoy al tanto de este radio.
1: Qué bueno, hermana Torres. Gracias.
2: Hermano, me gozo, ya estoy poniendo lágrimas, estoy sintiendo la presencia de Dios.
1: Gloria a Dios, Dios es bueno, sí.
2: Tanta necesidad, y también así como hay necesidad, el Señor contesta. Exacto. Y me alegro oír que donde el Señor se manifiesta. Uh-huh. Y la necesidad es que hay, para Dios nada es imposible, dice el Señor, que Él es el mismo ayer, hoy y siempre, y por los siglos de los...
1: Amén, hermana.
2: Él es el que nos sana, Él es el que nos perdona, Él es el perfecto amor para cada uno de nosotros, hermano. Uh-huh. Y esta mañana yo le quiero contarle, hermano, hace un rato atrás, hace como 2 semanas, yo hablé con usted, hermano, le hablé, y entonces un sobrino de... un yerno de mi sobrino, que es de color él, ¿verdad? Uh-huh. Pero él está muy agarrado de las cosas de Dios, hermano. Y él me hablaba, mi sobrino, y decía, mira, aquí tal vez quiere hablar contigo, quiere que ores por él, y lo acompañes en sus oraciones de él. Digo, sí, a ver, pónmelo. Y ya me lo puso, hermano, y yo le daba escritura y ánimo, y él conoce suficiente de la escritura y para su fe, ¿verdad? Uh-huh. Y él, fíjense que el hermano, el doctor, no lo querían operar, ni un doctor, ni otro, ni nada. Está muy delicado, hermano. Uh-huh. Ese muchacho es de 41 años. Okay. Y mire, tiene 4 niños, él. Y él, hermano, tenía cáncer en el hígado, cáncer en el riñón.
1: Oh, wow.
2: Hermanos, acaban de operar como una semana. Ya le sacaron el cáncer.
1: Aleluya, gracias te damos, Jesús.
2: En nosotros, el hermano, no tenía nada en el riñón.
1: Aleluya.
2: El doctor que le negó a operaciones dice que le dijo al otro doctor que le hizo el trabajo, primeramente la mano de Cristo y la sangre de Jesucristo. Uh-huh, uh-huh. Le dijo, ¿cómo le hiciste? Este muchacho se iba, no, ya no estuviera aquí en el mundo. Uh-huh. Este muchacho, y sabe que el doctor que lo operó a él, dijo, porque tenemos ahí arriba a alguien que nos ayuda.
1: Aleluya.
2: El mismo doctor le dijo.
1: Sí, sí, sí.
2: Y gracias a Cristo Jesús, hermano, allá del muchacho lloraba.
1: ¡Gloria a Dios!
2: Él me decía, mira tía, a mí lo que me fue son mis criaturitas. Yo estoy listo para irme con Cristo, mis criaturitas tan chiquitas.
1: Sí, sí, hermana.
2: Y yo dije, mi hijo, ya no llore, mi hijo. Tenemos un Dios fuerte, grandote y poderoso, sí, que ahí está para todas las batallas de todo el pueblo.
1: Sí,
2: de
1: hermana.
2: De todo.
1: Por Dios.
2: Y nosotros somos creyentes de él y ustedes, hermano. Y yo por entre medio, que a veces yo no les hablo, pero Dios me ha sanado mucho, mire.
1: Aleluya.
2: El domingo, hermano, el domingo pasado, yo me fui a la casa de Dios y yo no plancho ropa, yo no me plancho mi ropa, pero me dio por planchar ese día. Y yo misma me di una quemada muy grande.
1: Aleluya.
2: En mi brazo, hermano. Mm. Y como, pues yo ya tengo 72 años y hasta finito mis huesos y todo, ¿verdad? Mi carne, pues me hizo hondo el lugar allí.
1: Aleluya. Wow.
2: Sí. Y me comencé a orar y yo le decía, Señor, Señor, tú siempre me has ayudado en todo lo que ha pasado. Yo aquí estoy, me has ayudado, me ha operado de la vista, hermano, y ha salido.
1: Aleluya.
2: Bien, me hicieron un trasplante y ha salido.
1: Gracias
2: bien,
1: a Dios.
2: Gloria a Dios.
1: Gracias, hermana. Ya se me terminó el tiempo, pero gracias por su testimonio y gracias por compartirnos.
2: Estoy orando por todos y por el maratón que viene, hermano.
1: Ándale, gracias, mi hermana Torres. Ándale, gracias. Bendiciones, ándale. Bye bye.
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1: 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Bueno, iba la última llamada, no me fue posible y disculpe que no va a poder compartir con ustedes la lectura esta mañana. Pensaba hacerlo, pero el tiempo ya se me fue. Vamos a estos momentos a entrar a la oración. Déjenme seguir sus peticiones por el aire. 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Déjenme ir sus peticiones fuera del aire, área 956 al teléfono 968-7777. Le doy 2 minutos más para que me llame y me deje sus peticiones. Yo voy a entrar al aire, a la oración. Tenía una última llamada, no me puedo esperar, discúlpenme que el tiempo a veces se alarga, pero trato de controlar las llamadas, pero de todos modos, vamos con las que entraron esta mañana. Déjeme su petición, por cierto, aquella persona que me estaba esperando, llámeme a área 956-968-7777, déjeme ahí su petición fuera del aire.

Vamos a confiar en el Señor. Temprano yo mencionaba de aquella escritura cuando aquel juez injusto y dice el Señor, ¿no hará Dios también justicia a los que claman? A los que le buscan de día y de noche, ¿se tardará en responderles? Claro que no. Dios está listo y presto. Escuchó algunos testimonios de cómo Dios ha obrado a favor de sus necesidades. No me va a ser posible compartir con la lectura, pero vamos ya a entrar en la oración y vamos a unirnos con usted esta mañana. Padre, gracias te doy este día, Señor, por lo que estás haciendo. Gracias te doy, Señor. Estamos creyendo, nos apoyamos en tu misericordia, en tu bondad, en tu amor para con nosotros, Señor. Te doy gracias por lo que vas a hacer. Te doy gracias, Señor, antes de pedirte cualquier cosa por lo que vas a hacer. Te amamos y te glorificamos, Señor. Ahora, Señor, te ruego que tú seas, Señor, Padre, con el pueblo de Israel, Señor, por Jerusalén, por Israel. Señor, que tú seas con Israel, Señor. Padre, hablo paz sobre Israel, sobre Jerusalén. Te ruego también, Señor, por esta nación, este presidente, Señor, lo que está sucediendo. Cambia la situación, Padre, mis hermanos, que están siendo algunos víctimas, Señor, de esta persecución, Señor. Que tú seas con mis hermanos, guárdalos, protégelos y que haya solución a sus necesidades. En el nombre de Jesús, Padre, ponemos esta petición en tus manos, Señor. Gracias te damos, Señor, que lo que vas a hacer. Señor, te ruego esta mañana, Padre, por el staff de vida, cada uno de nosotros, que tú seas con el staff, que tú seas, Señor, Padre, con cada predicador que usa esta plataforma. Señor, que tú bendigas a mis hermanos consiervos usando la radio vida como plataforma, Señor. Que no le falte sus ministerios, Señor. Padre, también te ruego esta mañana, Señor, por mi hermano Gregorio y hermana Aurelia aquí en Reynosa, sé con ellos, la familia López, obra, Señor, en sus parcelas, Señor, que no les falte la bendición tuya. Señor, supla necesidad, dale la salud a mi hermano Gregorio y hermana Aurelia, también dale su salud, sé con sus hijos, mi hermano Pastor Rutilio Guzmán en Macuspana, sé con él, Señor, a distancia, sé con la radio, y sé, Señor, Padre, con su ministerio, el Pastor Lee Gámez también en Lubbock, sé con él, su empresa, su familia, su ministerio, el pastor Ezequiel Iracheta, aquí en Brownsville también, que tú seas con la iglesia Camino del Rey, Señor, sé con su congregación, el pastor Juan Ivette Salinas, del Ministerio Fe en Acción, sé con él, Señor Padre, sé con mi hermana María Ramírez, Señor, sé con toda la congregación, Ministerio Fe en Acción, aquí en Westlac, con mi hermano Carmelo González Sr., sé con él, Señor Padre, hermano Alvarado, hermana Gloria, allá en Custo City, por Junior también, que tú seas con Carmelo González Jr., Señor Padre, el ministerio, la iglesia, el pastor Elías y Catalina Rodríguez de Brownsville, sé con él, Padre, sé con mis hermanos, dale la salud. Mi hermano Efraín Flores Sr., sé con él. Mi hermana Dorita, aquí en Río Hondo, Padre, sé con Chuño, que pronto esté aquí en el Valle. Señor, sé con la familia Flores. Mi hermana Conchita Morales de Matamoros, también que tú seas con ella, Señor. Obra a favor de ella, dale su salud, su fuerza. Sé con sus hijas también. Mi hermana Meche, Señor, de aquí de Reynosa, Señor. Bendigo mi hermana Meche, Señor, dale la salud también, Señor Padre. Y sé con mi hermana Mari Esparza también, Señor, que ellos están al frente de estas obras allá en México, ella y su esposo, hermano Reina. Sister Patsy Aguilar, en Lubbock, sé con ella, sus hijos, Señor. Padre, dale fuerza y salud a mi hermana, Señor, también a mi hermano Ricardo, hermana Lucy Ponce, aquí de Nuevo Progreso, sé con ella, Señor Padre, también sus hijos, sus negocios, que prosperen. Hermana Sonia Murillo de Mission también, que tú seas con ella, Señor, allá en mi hermana Sonia Murillo, mi hermano Francisco Ansaldúa, Padre, su hermanito, que quede libre toda atadura, por su hijo Frank también, que tú lo bendigas, mi hermana Rosita Garza también, que tú bendigas a mi hermana Rosita Garza, sé con ella, mi hermano Armando Salgado en Joplin, Missouri, sé con él, mi hermana Mónica Francisco de Harlingen, ella y sus hijas, Señor, sé con ella, su esposo, hermana Sara Moreno, también que tú seas con ella, aquí en Westlac, con el hermano Manuel Moreno, aquí en Dana, es su esposa, hermana Elisa, sus hijos también, Orlando, Ashley, sé con ellos, la familia Moreno, sus hijos, sus nietos, padres, sus papás, aquí en Dana, sé con mi hermano Moreno, también mi hermano Tereso Rodríguez, sé con él, obra a favor de él, Padre, hermano Joe Zúñiga, también que tú seas con él, Señor, mi hermana Jovita Reyes, Señor Padre, que sembrando en Radio Vida y apoyándome a mí también, bendice mi hermana Jovita Reyes, allá en Quemado, Texas, está en tus manos, Señor, sé con mi hermana Jovita Reyes, mi hermano David Caicho, Señor Padre, también que tú seas con él, Señor, acá en Reno, sé con él, su mami, su hijo también, sé con mis hermanos Caicho, Señor Padre.
padre, mi hermano Roxana Castillo, también que tú seas con ella aquí en Reno, hermana Rosa Díaz Muñoz de Sand Valley, padre, en Navarra, también que tú seas con ella, hermana Rosario Lerma, acá en Odessa, Texas, sé con ella, mi hermano Pedro, hermana Ana, de Radio Vida, ahí en Galveston, sé con ellos, padre, bendice la radio, hermano Briseño, también ahí en Galveston, hermana Alma Trujillo, padre San Juan, sé con ella, el caso que ya tiene pendiente, Señor, sus hijos, padre, también, Señor, que tú seas con su matrimonio, sé con mi hermana Alma Trujillo, mi hermano José y Alicia Zúñiga en San Benito, sé con ellos, padre, que no le falte la bendición tuya, sé con mis hermanos Zúñiga, mi hermana Visitación Cepeda aquí también en San Benito, sé con ella, hermana Luis, padre, su esposo, sé con ellos, sus hijos allá en Colombia, bendícele, Señor, padre, también miembro de esta iglesia, que tú seas con mi hermana Saraí Rentería, pon tu mano de poder, Señor, sobre mi hermana Rentería, levántale este estado, Señor, sé con mi hermano Onésimo también, toda la familia Rentería, miembro de esta iglesia, hermana Marta Ávila, también que tú seas con ella, mi hermano Jaime, padre, por Aide, por Omar, Señor, por Leila Génesis, Señor, por Sebastián, padre, sé con la familia Ávila, Señor, los bendigo. Que no le falte la bendición tuya, hermana María Cabrera, también que tú seas con la familia Cabrera, toca el cuerpo de mi hermana, sánala, obra a favor de él. Hermano Israel también, sé con él, hermana Nico Padillo también, obra a favor de él. Hermano Ramón Purrueda también, que tú obres a favor de su cuerpo, salud, mi hermana Fela Olivares, hermano Larry también, que tú los bendigas, sé con la familia Olivares, Señor, mi hermano Raúl, hermana Noemí Pedraza, sé con mis hermanos Pedraza, mi hermano Raúl que pasó por este procedimiento, que todo esté bien, mi hermana María Mora también, miembro de esta iglesia, toca su cuerpo, sanando, el hermano Guadalupe Izaguirre, hermano Lupe Izaguirre, padre, en sus estatus migratorios, que tú le dé la fuerza, que tú le dé la victoria, mi hermano Izaguirre, sé con él, si el hermano Guadalupe Sosa, hermana Mauri también, que tú le des sanidad, hermana Grisela Olivares también está en tus manos, sé con padre, Señor, que tú bendigas a su esposo, Señor, bendigo mi hermana Olivares, también sus papás, mi hermano Francisco Delgado, también miembro de esta iglesia, que tú seas con él, sé con mi hermano Delgado, dale la salud a mi hermana Julia también, hermanos nietos también, sé con ellos, padre, obra a favor, hermana Cani, hermano Osvaldo, hermano David Ibarra, sé con él también, darle su salud, padre, también hermano José Reyes, yo que regresaba al trabajo, que tú seas con hermano José Reyes, hermano Jorge Chapa, también que tú los bendigas, Señor, hermana Blanca, que hablaba de Hidalgo, Señor, padre, te gracias por el nuevo día, padre, también por su esposo, Señor, padre, también que tú, Señor, has obrado en su pie, gracias, esos dedos de su mano, su pie, sigue siendo con ella, ahora que va con el oculista, en ese ojo izquierdo, padre, que todo esté bien en esa retina, por tu mano de poder sanadora sobre mi hermana Blanca, por su esposo Raúl, por su hermana Rosario, Señor, padre, y su sobrina también, padre, los inmigrantes, por la paz a nivel mundial, Señor, pide mi hermana Blanca, por todos los pastores también, Señor, padre, hermana Ofelia Silva, que hablaba de McAllen, padre, por su hijo, José Manuel Silva, padre, que tiene audiencia, que tú seas con José Manuel, obra a favor de él, por su vida espiritual, por la paz del mundo entero, por todos los pastores, pide mi hermana Silva de aquí de McAllen, hermana Gutiérrez, padre de Seminole, padre, gracias porque ha sido con el caso de su hija, Señor, padre, que tú seas con ellos, que siga siendo con ellos, Señor, padre, también por que Señor, que ella también, que tuvo ese caso el día de ayer, padre, que ella pueda arreglar y que no haya problema, gracias porque usaste esta persona para ayudar a mi hermana Gutiérrez, ahora también por Jesús Favela, Señor Padre, que tiene esta audiencia, sé con él, su hijo, Señor Padre, ayúdales en estos casos, sé con mis hermanos allá en Seminole, Texas, hermano Juan de Westlaco, por su esposa Cecilia, obra en Cecilia, Padre, levántala, Señor, que sea sana completamente, en el nombre de Jesús, todo espíritu de enfermedad, suelta este cuerpo de Cecilia ahora mismo y que sea sanada en estos momentos, hermana, la hija de Dana, pidiendo por su hijo Jesús, también que tú seas con Jesús, la hija, Señor, ese hígado, Señor, que tú ores a favor de él, por su sobrina, padre, allá en San Luis, que tú seas con Anabel, padre, obra a favor de él, pide por la hermana Rentería, también sé con mi hermana, la hija, miembro de nuestra iglesia aquí en Ebenezer. Señor, te rogamos esta mañana también por hermana Erlinda de Camargo, Señor, obra a favor de ella, por su Señor Padre, gracias porque su bisnieta después de haber pasado por este accidente, Señor, que Señor está mejorando y que ya está caminando, gracias te damos por esta petición contestada de mi hermana Erlinda de aquí de Camargo, hermano González, Enrique González, padre, por su tío Jorge Alberto, obra en estos riñones, toca a José Alberto, Jorge Alberto, que sea sanado, por sus hijos también, que regresen a tus caminos, por padre, por
estos hermanos que vienen de Saltillo, aquí a Matamoros, a la obra, Señor, que tú bendiga, los cuides y guardes, este hermanos que vienen desde Saltillo aquí a la iglesia en Matamoros. Bendigo a mi hermano Enrique González en Branson, mi hermano Jesús Medina de Big Springs, Padre. Oh, que da gracias porque ha sido bueno para con él. Sé con él en su trabajo, que prospere. Por mi hermana María también, que tú seas con la familia Medina allá en Big Springs, Señor Padre, y ese hombro de su lado derecho, Señor, que tú seas con en ese malestar, su cuerpo. Sana, mi hermano, ahora mismo, en el nombre de Jesús, Señor, que tú toques, Señor, ese hombro, Señor Padre, que le des su sanidad. Hermana Gutiérrez de Reno, Padre, dando testimonio, y su hijo Samuel, que tú has hecho maravillas. Gracias por la familia Gutiérrez. Sé con él allá en California, sé con sus hijas, Gabriela y Patti también, mi hermana Prisciliano de aquí de Elegido, el Levanito, Señor Padre, su yerno Eliseo, allá en Houston, Señor, que tú sigas siendo con él, que pronto se recupere. Gracias porque, Señor, tú usaste a la ciencia médica para que él tuviera, está en vida, Señor. Y mi hermana Prisciliana, da gracias. Hermana Torres de Álamo, Padre, por su vida espiritual también. Y su sobrino, Padre, habló por su sobrino, del yerno de ella, Señor Padre. Y gracias que también está haciendo tú la obra de una manera especial. Por todos los que llamaron esta mañana, Señor, ahora te ruego por la maratónica que se acerca, Señor Padre. Pon el querer en muchos de mis hermanos a colaborar con este ministerio. De antemano, que tú me les bendigas. María Cristina de Branson, por salvación y protección de las familias, sabiduría, Señor, por su vida espiritual, por su matrimonio, Señor Padre. Hermana Alicia de Eagle Pass, por su ojo, Padre, esos pulmones, que tú obres a favor de estas necesidades. Glorifícate en este momento, hermana Alicia, allá en Eagle Pass, también por su hijo, que tú conoces sus peticiones, Señor. Padre, también te ruego esta mañana por mi hermana María aquí de La Paloma, Señor Padre, que tú toques a mi hermana María, obra en su vida espiritual también, Señor. Hermana María de Huéslaco, por el pueblo de Israel, todas las iglesias, Padre, que llevan tu palabra, sé con esta petición, mi hermana María. Señor, también Jaime, Señor Escamilla de Acuña, por todos ministerios, Señor, que en la iglesia, que tú obres a favor de ellos, del río Texas, Yolanda, pide por ella, Señor, su familia. Mi hermana María de aquí de Big Springs, por su salud completa en su cuerpo. Juanita Estrada de Huéslaco, Señor, por una casa, sé con mi hermana Estrada en esa habitación que necesita. Imelda de Matamoros, por sus rodillas, Señor, su hijo, también, que tú le sanes, Señor, el hijo de mi hermana Imelda, en ese problema en su riñón, por su hija también, por salvación toda la familia. Santos de Branson, por sanidad, obra en ese dedo, en su cuerpo, sé con mi hermano Santos, por salvación de su familia. Josefina de Matamoros, por su vida espiritual, por el step de Radio Vida. Noemí de San Juan, que está pidiendo por su hijo José, Señor Josué, que tiene audiencia, sé con José, Padre, que todos tus casos sean resueltos a favor de mis hermanos. Margarita Salazar de McAllen, pues la hermana Treviño, Señor Padre, está en operación en estos momentos. Acércate a mi hermana Marta Treviño, Señor.

obra de una manera sobrenatural en mi hermana Martita, Señor. Ahora mismo, se pon tu mano de poder sobre su cuerpo. Mi hermana Hernández, Señor Padre, gracias porque, Señor, has hecho maravillas en mi hermana Hilda Hernández de Misión. Padre, por sanidad sobre su cuerpo y por su hija Julie también, que esos trámites, Señor, que todo salga bien. También por su hijo Ezequiel, Padre, que también gracias que todo salió bien en esa audiencia. Sigue siendo con mi hermana Hilda Hernández de Browns, de Mission, hermana Elia de aquí de Eagle Pass. Te da gracias porque su hijo ya encontró sus documentos. Gracias por ese testimonio, hermana Elia, de aquí de Eagle Pass, que su hija ya encontró sus documentos. Ahora pidemos por mi hermana Elia, pide por Andrés Trejo, Señor Padre, obra, Señor, en este cuerpo, sanándole ahora mismo, en el nombre de Jesús, Señor. Tú has contestado y seguirás contestando.

Oh, señora, ahora también este mensaje de texto que entró esta mañana, mi hermana Arriaga, señor padre, por sus peticiones allá en el estado de Virginia, por Stacy y por Christian, padre, también por Jim Hong, señor, por esa aprobación de asilio, sé con estas peticiones, señor, y sanidad a favor de mi hermana Rosita Arriaga allá en Virginia, señor. Gracias te damos esta mañana por lo que estás haciendo. Sigo obrando a favor de tu pueblo, señor.

Amamos su presencia. ¿Por qué? Porque su presencia es plenitud de gozo y delicias a su diestra, decía el salmista. Que Dios les bendiga, dale gracias a Dios esta mañana. Padre, por aquellos que no le fue posible comunicarse con nosotros, en tu nombre, Jesús, en tu nombre trae respuesta, trae liberación, sanidad, reprendemos toda enfermedad, llámese cáncer, llámese diabetes. Padre, en el nombre de Jesús, leucemia, que mis hermanos sean liberados, sanados, enfermedad, suelta estos cuerpos, suéltalos ahora mismo. Padre, que tú te manifiestes de manera especial estas coyunturas, Señor. Padre, estos problemas, colitis, gastritis, Señor, estomacales, que tú obres a favor de mis hermanos. Esos problemas del corazón, destapa esas venas, da fuerza a esos corazones, Señor. Hablo vida a esos corazones, esos riñones que comiencen a funcionar en nombre de Jesús. Esos hígados también que estén trabajando. Padre, en tu nombre, Jesús, pulmones, Señor, que sean sanados. En Cristo Jesús, tu hijo amado. Gracias, gracias te damos, Señor, esta mañana.

Gracias por acompañarnos, bendiciones. Quiero avisar que ya viene nuestro Radiotón, nuestra maratónica. Sheraton is coming up, okay? October the 1st, 2nd and 3rd. El día primero, segundo y el tercer día del mes de octubre, nuestra maratónica. Esperamos que usted ahí ore. I'm not asking right now for you to call and make a commitment. No. I'm asking for you to pray. Estoy nomás pidiendo que usted, no estoy pidiendo que usted ya se anote. No. Quiero que usted ore al Señor para que esta maratónica sea todo un éxito y que el pueblo de Dios pueda también ayudarnos para que sigamos adelante con los compromisos económicos. Miren, aquí se habla de miles de dólares por día. Miles de dólares por día. La luz, las aseguranzas y todo. ¿Para qué le cuento? Así que yo sé que usted es una persona que es sabia y entiende que necesitamos los recursos para continuar. Así que no nos cansemos, puede ser el bien que su tiempo segaremos y no desmayamos. Es una invitación y Dios bendice a la hora alegre. Dios siempre nos da para que podamos dar nosotros más adelante. A veces yo le digo, Señor, tenemos para pagar el teléfono, tenemos tiempo, tenemos para hacer esto, tantas cosas, pero cuando se trata de la obra del Señor, como que el pueblo de Dios le piensa dos o tres veces. No. Debemos ser, cuando se trata de la obra del Señor, debemos ser los primeros. Los primeritos, y lo que sobre pues pagamos aquí, pagamos allá. Entonces cuando ponemos a Dios sobre todas las cosas, Dios, iglesia, Dios bendice. Yo los años que tengo de vida, de una edad temprana, mi papá, como era ministro, nos enseñó a ofrendar y a diezmar. Y dentro de la familia Garza, uno que otro que no le gustaba muy bien ofrendar y diezmar, pero vas para atrás y te das cuenta y ves la trayectoria y te das cuenta, los que han sembrado, los que han ofrendado para la obra del Señor, Dios los ha bendecido. Y aquellos que son poquito, ay, como que duele un poco, pues ay, no falta que pase aquí, no falta que pase allá y todo. O sea, yo estoy hablando de mi propia familia, no estoy hablando de usted. Así que esto es la realidad. Así que a Dios nunca le podemos ganar. Entre más damos, Dios más nos da. Y yo prefiero estar en la condición de estar dando, sembrando, que está, ay, hermano, a ver si me ayudas aquí. No. Que Dios bendice a su pueblo y siempre. Así que esta mañana yo le animo para que usted ore a Dios y esté listo y preparado para nuestra maratónica que ya se acerca en los días 1, 2 y 3. Ok, our Sheraton is coming up, ok? October the 1st, 2nd and 3rd. You got any questions, any concerns, you can always call us at Aircode 956, our number 968-777. Si tiene alguna pregunta, unas inquietudes, hable con mis secretarias al área 956, al teléfono 968-7777. Es bonito los cantos y todo está bonito, pero también tenemos que usted nos ayude. Así que tiene alguna pregunta, háblenos. El Cristo de los milagros, que aquí en Radio Vida se predica, es un Cristo que hace milagros. Hasta la próxima. Bendiciones. A continuación, el pastor Iracheta aquí en Radio Vida Local y a través de las emisoras afiliadas, el pastor Sergio Vaquera. Bendiciones.

0: Gloria al Señor, Dios me los bendiga. Bienvenidos al programa Jesucristo y la Respuesta. Les habla su servidor, el hermano Sergio Vaquera. Bueno, hermanos, en este día vamos a ir a una penúltima parte del mensaje titulado La venida de Jesús, la eminente venida de Jesús, algo que todos sabemos que viene y viene pronto. Las señales prácticamente ya se cumplieron. Es el tiempo realmente de arreglar cuentas con el Señor. ¿Usted no lo ha hecho? Bueno, hoy es un buen día para arreglar cuentas con el Señor. Mi nombre es Sergio Vaquera y queremos invitarle con todo el corazón a que usted principalmente se ponga a la par con nosotros y que le demos toda la gloria, toda la honra y toda la alabanza a nuestro Dios, y que reconozcamos que sin Él no somos absolutamente nada. Es tiempo de que lo torcido se enderece, lo caído se levante, y erguir nuestras cabezas porque vuestra redención está cerca. Realmente estamos viendo cosas tremendas en este mundo, y ahora en septiembre 28 o 31, no tengo aquí la fecha bien, se me hace que dijeron que era el 28, es cuando viene la luna de sangre, la última luna de esta índole, que pasa solamente cada 500 años. Todos ven como una señal de la venida del Señor, basado en lo que dice Joel en el capítulo 2, que la luna se convertirá en sangre. Así que no queremos dar fecha ni queremos asustarlo, simplemente decirle lo que dice la palabra. Somos atalayas y tenemos que decirle que viene peligro y que es tiempo de apercibirse porque el Señor viene. Mi nombre es Sergio Vaquera. Recuerde, si usted quiere que le mandemos este mensaje, me llama al 806-202-1215. Si usted vive en Centroamérica, Suramérica, México, puede bajar varios de los mensajes del hermano Vaquera yendo directamente a la página de internet www.sergiovaquera.com. www.sergiovaquera.com. Vamos a la palabra.
1: Mucha, oiga mi hermano, gran maldad. ¿Y qué más sigue diciendo? Y que todo designio de los pensamientos del corazón de ellos era de continuo solamente el mal. Oiga mi hermano, no es lo que tenemos hoy en día. Dijo, va a ser como los días de Noé. ¿Cómo eran los días de Noé? Estaba lleno de maldad el mundo. Dios no lo pudo soportar. Hermano, así estamos ahorita. Mire, mi hermano, les decía ayer, ya permiten que se case bigotón con bigotón, hermano. Eso va en contra de Dios. No, le llaman que es problema político. No es problema político, es problema moral. Maldad, hermano, que nunca se había oído. Maldad como la que estamos viendo ahorita en México, mi hermano, la violencia. ¡Qué maldad tan grande! ¿Cómo puede caber en la mente de un ser humano? Cuando tú miras, hermano, en 2 Timoteo, en el capítulo 3, verso 1, hermano, el Señor dice a través de Pablo, dice, también debes de saber esto, que en los últimos días vendrán días peligrosos. Escuche, días peligrosos. La palabra peligrosos, si tú la miras, hermano, esa palabra es la misma palabra, si tú lo miras en griego, la misma palabra que se le dio a los endemoniados de Gadara, hermano. Cuando dice, eran peligrosos en gran manera. Oye, mi hermano, gente endemoniada, señal de los últimos días. Para que una persona haga, mi hermano, las cosas que están haciendo ahorita, ya pasaron de ser, hermano, que una persona que le gusta el sadismo, ya pasaron por encima de toda maldad, hermano. ¿Cómo cabe en la mente, pastor, de que este bando pelea contra aquel, hermano, y mata a tres? Y dice, hermano, se los lleva una mujer en los cuerpos y le dice, hagan los tamales. Y se los lleva para que se lo coma su propia familia, esos tamales. ¿Dónde cabe en la mente? Es una maldad que no se conocía, hermano. Estamos viendo tiempos peligrosos. Será como los días de Noé, hermano, la gente con una maldad, hermano, hasta el extremo. Donde dijo el Señor, ya no puedo más. Ya no puedo. Voy a salvar a los animales. Que se mueran los otros animales. Esa es una señal de los últimos días, hermano. Gran maldad. Señal número 2. Gran violencia. Génesis capítulo 6, versículo 11. Dice, y se corrompió la tierra delante de Dios. Y estaba la tierra llena de violencia. Donde quiera que ves, hermano, pecado, maldad, violencia, crimen, asesinatos, robos, violencia. Señales de los últimos días, no, ya no lo podemos negar, hermano. Estamos viviendo los últimos momentos de la historia. Váyase a Mateo 24 otra vez, déjeme empiezo el mensaje, si no, no vamos a terminar. tan pronto aquí el reloj. Mateo capítulo 24, el versículo 37, dice: más como en los días de Noé, así será la venida del Hijo del Hombre. Porque como en los días de antes del diluvio estaban comiendo y bebiendo, casándose y dándose en casamiento hasta el día que Noé entró en el arca, prácticamente, hermano, ajenos a lo que venía. No les importó que Noé les decía: viene juicio, va a llover de arriba para abajo, las cataratas de los cielos serán abiertas. La gente se burlaba, le decimos ahora: Cristo viene, Cristo viene. La gente se ríe, hermano. La gente no quiere nada. El pastor le dijo ayer: vénganse mañana lunes, hermano, llegó la mitad. La próxima vez dígale que no vengan, hermano, se vienen todos. Siempre la gente hace lo contrario que le dicen, ¿verdad? Le dicen negro, dicen que blanco. Bueno, es otro tema. Pero mire lo que dice la palabra. Mas como en los días de Noé, así será la venida del Hijo del Hombre, verso 38. Porque como en los días antes del diluvio estaban comiendo y bebiendo, casándose y dándose en casamiento, hasta el día que no entró en el arca, verso 39. Y no entendieron, hasta que vino el diluvio y se los llevó a todos. No entendieron. Un corazón endurecido. Es lo que tenemos hoy en día, hermano, la gente con un corazón endurecido. Ya no le asemeja el evangelio, ya no le asemeja la alabanza, ya no le asemeja nada, mi hermano. Se está habituando a todo lo malo. No entendieron. Es una señal de los últimos días. La gente no va a entender. No va a entender. Trate con los jóvenes. Mira, mi hijo. Ay, no. No, pero mira. No, ay, no, ay, no. ¿Saben todo? Ay, no. Ya no les puede decir nada. Ay, no los hagas enojar porque te dicen whatever. ¿Quiénes se van con el Señor? La Biblia dice quiénes se van a ir, hermano. Hay gente que piensa, hermano, que el Señor se va a equivocar y va a pasar, hermano, a ovejas y a cabritos y de todo. Hermano, se me pasó uno más, que se vaya. ¡No! La Biblia dice: no se engañe, Dios no puede ser burlado. Lo que el hombre siembra, eso va a cosechar. Mira, hermano, Mateo 24, verso 44, dice quiénes se van a ir. Verso 44, por tanto también vosotros estáis preparados, porque el Hijo del Hombre vendrá a la hora que no penséis. ¿Qué dice la Biblia? Estáis preparados. ¿Cuáles se van? Los que están preparados. Hay gente que toda la vida se está, ya está preparado, me estoy preparando. Llamero, ya me estoy preparando. Oiga, si, la Biblia dice que siempre aprende y nunca llegan a ser maestros. Dios no viene por gente que se está preparando. Si Cristo viene, mi hermano, y tú te estás preparando, te quedas. No lo dije yo para que no decía, ay, la mano vaquera dijo, no me eche la culpa a mí, por favor. Son palabras de Jesús. Por tanto, dice, también vosotros estar, como dice, preparados. Cuando entras, hermano, al aeropuerto y vas a agarrar el avión, vale más que lleves el boleto. Ahí uno dice, a ver qué dicen. Hermano, te van a decir que te vas para allá, mi hermano. Mucho ayuda el que poco estorba. Hágase de la línea, por favor, señor. ¿No tiene boleto? No, no se va. ¿No tiene boleto? No te vas, hermano. Dije, no te vas. Como que no me lo creyó. Mire lo que dice Mateo capítulo 25, hermano. Prácticamente dice lo mismo. En el versículo, más que es el versículo 10. Hablando de las 10 vírgenes, usted conoce la historia. Dice, pero mientras ellas iban a comprar, vino el esposo y las que estaban preparadas, las que estaban preparadas entraron con él a las bodas y se cerró la puerta. Después vinieron también las otras vírgenes diciendo, Señor, Señor, ábrenos. Mas él respondió, de hijo, de cierto digo, no las conozco. Velá pues, porque no sabéis el día ni la hora en que el Hijo del Hombre ha de venir. Si tú no estás preparado, hermano, en este día Dios te va a dar la oportunidad que te prepares. La trompeta puede sonar, hermano, en cualquier momento. La Biblia dijo a través de Pablo, dice, porque dice, los muertos en Cristo resucitarán primero. Luego nosotros, los que habremos quedado, dice que volaremos a recibir al Señor en el aire y estaremos así para siempre con el Señor. ¿Cuántos se van con el Señor? Cristo viene por los que están preparados. Número 2, hermano. La otra señal queda aquí en la palabra. Mateo 24, verso 45. Mira lo que dice la palabra. Voy a irme rápido porque yo sé que el tiempo se está yendo. ¿Quién pues es el siervo fiel y prudente? Habla del siervo, ¿eh? El siervo es el que sirve. ¿Quién es el siervo fiel y prudente, el cual puso su señor sobre su casa para que le dé alimento a tiempo? Bienaventurado que el siervo, el que sirve, siervo, el cual cuando venga su señor le halle haciendo así. De cierto digo, aleluya, ¿qué dice, hermano? Que sobre todo su bienes le pondrá. Oiga, Cristo se viene a llevar a los que sirven. El hermano Juan de la Garza usó mucho el dicho que dice: el que no sirve, no sirve. Mi mamá me dijo otra vez, dice: mi hijo, la persona que no vive para servir, no sirve para vivir. Y hay gente que vino a este mundo, mi hermano, nomás para ocupar espacio y a gastar oxígeno. A nada más. Piensa que el propósito es eso. Ay, es que yo tengo que ocupar mi espacio. Hermano, por favor, déjaselo a alguien más. Ahí está la palabra. Y si no me lo cree, hermano, Juan capítulo 12, 20, verso 26. Le quiero decir en una hora, mi hermano, lo que es para tres horas, pero se lo tengo que decir. Juan capítulo 12, verso 26. Mire lo que dice la palabra. Alabado sea el Señor. A la 1, 2, 3, dijo alguien. Ok, Juan capítulo 12, verso 26. Mire lo que dice la palabra: si alguno me sirve, sígame, y donde yo estuviere, allí estará también mi servidor. El servidor de Cristo va a estar donde Cristo está. Cristo está en el cielo, ahí va a estar el servidor de Cristo. Pero los flojos, hermano, ni en el cielo los quieren. No, hermano, es cierto. Hermano, mire, hermano, el Señor le cae tan mal los flojos, que dijo que el que no trabaja, que no coma. Así piensa el Señor de los flojos. Ah, dice, de mañana va a empezar a servir. ¿Sabe que hay gente, mi hermano, que hermano, le toca limpiar otra vez la iglesia? Hermano, apenas me tocó el año pasado. Gente, hermano, que cómo reniega. No le puedo dar todo lo demás. ¿Quiénes más se van? Los que tienen sus lámparas llenas de aceite. Mateo capítulo 25, del 1 al 4. Las vírgenes dice que tomaron sus lámparas también con aceite. Y hermano, el aceite fue lo que hizo que ellas entraran a las bodas con el esposo. El aceite, mi hermano, tú necesitas estar lleno de aceite. Hay gente que se siente vacío, no te vas. Estas otras vírgenes no se fueron, hermano. El Señor dijo: no las conozco, no traigas aceite. Que cuando venga Cristo te encuentre llenito de aceite para que puedas brillar. ¿Quién es más, hermano? La Biblia dice que los que usan los talentos, Mateo 25, del 14 al 30, no te lo puedo leer, pero el Señor dice, hermano, que a la persona que no usa sus talentos le va a decir: siervo negligente y malo. Dios te ha dado talentos, hermano, que cuando venga Cristo te encuentre que tú usaste el talento, hermano, y lo multiplicaste por más. Y le des buenas cuentas al Señor. Finalmente, mi hermano, los que tienen misericordia. Mateo 25, 34 al 46, porque tuve hambre, me diste de comer, tuve sed, me diste de beber, fui forastero, me recogiste, estuve desnudo, me vististe, estuve en la cárcel y en el hospital y viniste a mí. ¿Cuándo, Señor, te vi? Cuando lo hiciste a alguien más, a mí lo hiciste. Y el Señor le dirá: venir bendito de mi Padre, al cielo preparado desde antes de la fundación del mundo.
0: Bueno, es el último que tenemos en el programa de Jesucristo la Respuesta. Mi nombre es Sergio Vaquera. Quiero invitarle que, por favor, toda persona que está escuchando, toda persona que está escuchando en este momento, si quiere que le mandemos este mensaje bien importante para los tiempos que estamos viviendo, llámeme, por favor. 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Un saludo para nuestros hermanos de Chiapas, los hermanos de Nicaragua, los hermanos de Honduras, un saludo para ustedes, les bendecimos en el nombre del Señor y prepárese, Jesucristo viene pronto.

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2: Es un gusto para nuestras familias que hoy nos están escuchando aquí en vivo detrás de los micrófonos de Radio Vida. Somos sus amigos Cristian y Esther Ábalos de Prefunerales RGB. Sus amigos Cristian y Esther Ábalos de Prefunerales RGB. Tenemos ya 5, 6, 7 años detrás de aquí de los micrófonos de Radio Vida compartiendo esta, para mí es una excelente información el que usted pueda conocer los beneficios de un plan funerario. Y como siempre hemos mencionado, no estamos hablando, en realidad, no estamos hablando de cosas tristes, cosas negativas, ¿verdad? No estamos compartiendo ese tipo de noticias, sino lo que estamos haciendo por años, lo que hemos hecho por años a través de esta radio, de Radio Vida, y agradecemos a Dios la confianza que nos dan y el espacio que tenemos para poder ayudar y proteger a nuestras familias de un evento inesperado, ¿verdad? No queremos que nadie parta, no queremos, pero es parte de nosotros como personas, como seres humanos, tarde o temprano tenemos que despedirnos, y el problema no es ese, el problema no es partir, ¿verdad? El problema es, hablando como hermanos y entre hermanos, el problema es no tener al Señor en nuestro corazón, ¿verdad? Porque todos un día vamos a partir, pero gracias a Dios que Él es nuestro consuelo, nuestra esperanza de vida. Y lo que estoy diciendo no son palabras, sino es la verdad, que es Cristo en nosotros, como dice la palabra, nuestra esperanza de gloria, nuestra vida eterna. Y no vengo a predicar, vengo a compartir de los beneficios del plan funerario. Y nosotros que somos hermanos tenemos esa esperanza. El detalle, mis familias que me oyen, papá, mamá, mi hermano, mi hermana, mis hermanos que me escuchan, nuestros amigos y amigas, saben hoy que los costos de un servicio funerario, nada más hablando de los costos de un servicio funerario, mi hermano, mi hermana, viene a ser un gasto de 7, de 8, 10 mil, 12 o 15 mil dólares en el momento de la pérdida. ¿Cómo podemos resolver ese problema? Eso viene a ser un problema para la familia que está experimentando esa situación. La persona lamentablemente llega a partir, ¿verdad? El dolor siempre va a estar ahí. Gracias a Dios, repito lo mismo, que tenemos una esperanza los que partimos en Cristo. El apóstol Pablo decía, no sé qué escoger, si partir y estar con Cristo, lo cual es muchísimo mejor, porque él sabía y él conocía que Cristo es nuestra vida eterna. Pero otra vez, no vengo a predicar acerca de eso, porque gracias a Dios que tenemos muchos programas y muchos hermanos que están predicando acerca de la verdad, que es nuestro Señor. Entonces, mis amados hermanos, ¿qué es lo que nosotros estamos haciendo? No queremos que usted pase por un problema económico en medio de la pérdida. Se viene un gasto de 8, 10, 12, 15 mil dólares al momento porque no se estaba preparado, no se tenía un plan funerario. ¿Okay? ¿Qué es lo que nosotros estamos haciendo? 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El servicio funerario te cuesta 8, 10, 12 o 15 mil dólares. ¿Por qué, mi hermano? Una persona llega a partir y se requieren los servicios del director de la funeraria, el equipo, el staff. Viene a ser un gasto más o menos de 2,000, 2,100, 2,500 dólares. Y ese costo de ese servicio cada vez es más caro. Lo segundo es, una vez que el cuerpo ellos lo levantaron de la casa o del hospital o de donde falleció, se trae a la funeraria para embalsamarlo. Es el proceso, ¿verdad?, que se tiene que hacer en el cuerpo para tener una velación limpia, higiénica, de cualquier contaminación, y podamos tener a nuestro ser querido en el día de velación, en el día de del servicio funerario, ¿verdad? Ese es un gasto más o menos de $925. Luego, lo tercero es vestir, maquillar y colocar el cuerpo dentro del ataúd. Es un gasto de $175, $200, $250. Un día completo de velación, estamos hablando de $450, $500, $550 aproximadamente. Lo otro es el servicio funerario, el servicio ceremonial, la renta de los espacios. También es un gasto entre $450, $500. Lo otro es que después del día completo de velación, al otro día transportamos el cuerpo para la iglesia si se va a hacer un servicio ahí, y luego para el cementerio, otro gasto de $400, $500 más o menos aproximadamente. Obviamente la carroza que se tiene que usar es un gasto de $350, $400 aproximadamente. El carro y las flores que se ocupa, donde todas las familias, amigos, el día del servicio funerario nos llevan y nos llenan de flores, ¿verdad? Se necesita el carro y las flores, un gasto de $120, $150 aproximadamente. Por supuesto, el ataúd, el casket que viene aquí en el plan, es un ataúd de $1,795, $1,800, $2,000, $2,500. Es un ataúd, ¿verdad?, digno. No es cualquier tipo de ataúd. ¿Por qué? Porque al momento hemos visto casos donde una persona partió, no se tenían los recursos, y el ataúd que se está usando es algo muy sencillo, de madera, perdón, de casi de cartón. Experiencias en donde familias han visto eso, y el dolor todavía es más difícil, más grande, y a través de esto estamos evitando esa situación. También se requiere el libro de registro, las tarjetas de oración, las tarjetas de agradecimiento. Es un gasto más o menos de $160. Entonces, ¿por qué les digo esto, mis hermanos? Porque es importante saber que el gasto del servicio funerario hoy, hablando de esto, usted tiene que estar preparado con 7, 8, 10 mil dólares. ¿Qué es lo que pasa cuando no se tiene esto? La familia tiene que estar buscando en ese momento cómo resolver ese problema. Y hemos visto casos, familias en donde papá llega a partir y los hijos no son abundantes, es uno o una hija. Me comentaba una señora, Cristian, a mí me tocó esto con mi padre, por eso te estoy hablando, porque quiero hacer el plan, no quiero que mis hijos pasen por lo mismo. Soy hija única, y fue muy doloroso el día en el hospital cuando me dijeron, tu papá ya partió, ¿qué es lo que sigue? Hablarle a la funeraria. Entonces, Cristian ya no sabía si llorar o qué hacer, tenía que resolver ese problema en ese momento, y hay que hacer platos de comida, pedir préstamos, a veces no te alcanza, ¿verdad?, o no calificas en ese momento para un préstamo. ¿Qué es lo que nosotros estamos haciendo, amados hermanos, amigo, amiga que me estás escuchando? 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No queremos que esto se tenga que resolver en el momento. Y hay personas que dicen, es que a mí me da miedo hacer esto, tengo miedo de hacerlo y luego de que esto pase. La mayor parte de nuestros clientes que por años hemos protegido y hemos cubierto con este plan son familias que terminan de pagar el plan, ¿verdad? No es, eso es una mentira a veces, ¿verdad? Es que si lo hago, eso tengo miedo de que me vaya a pasar. El 100% de nuestros clientes que firman el plan, el 98%, el 97%, el 99% terminan de pagar el plan, ¿verdad? Es muy raro cuando una persona parte antes de tiempo, pero como se ha mencionado, qué bueno que si algo llega a pasar ya estamos preparados, ¿verdad? No queremos el dolor, y juntamente con el dolor, el gasto económico. Acuérdense, hoy puede ser de 7, 8, 10 mil dólares, o en 2 años o en 5 años, mi hermano, esto va a ser más caro. 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Ninguna de nuestras familias que nos está escuchando se queda fuera de esta ayuda y de este beneficio por causa de su presupuesto. ¿Por qué? Porque no todos tenemos los mismos ingresos, no todos recibimos la misma cantidad de cheque mensual, los que ya están retirados o los que están por alguna razón deshabilitados y están recibiendo un cheque mensual. Por esa causa no es ningún problema. ¿Por qué? Porque el plan, usted va a escoger qué tipo de mensualidad puede programar para tener su plan. Pero mi hermano, amigo, amiga, papá, mamá que me estás escuchando, usted califica para poder hacer el plan. 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Y a mí me interesa, ¿por qué? Porque quiero congelar el costo. Yo no quiero que mis hijos el día de mi partida tengan que estar con el dolor y venir y enfrentar un gasto de 7, 8, 10 mil dólares o más caro. En 2 o 3 años, mi hermano, esto va a seguir subiendo de precio. 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Una aseguranza de vida no es un plan funerario. Un plan funerario es algo muy específico. 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Hay personas que me dicen, Cristian, no creía lo que decían en la radio. Y ahora que nos has atendido aquí en la oficina o que viniste a la casa, en realidad nos hemos dado cuenta que lo que se está diciendo en la radio es así, mi hermano. No estamos cambiando absolutamente nada. Es por esa causa que ya tenemos años aquí en Radio Vida y agradezco nuevamente este espacio. ¿Por qué? Porque nos hablan también cuando esto ya sucedió y no tienen el plan, no tienen la póliza. Lamentablemente, ¿qué hacemos? Les damos el teléfono de la funeraria más cercana, no sabemos de dónde sean, pero... Cristian, y me van a ayudar con ese paquete que tú anunciaste. Eso no está disponible en ese momento, mi hermano. ¿Qué es lo que tienen que hacer? Es hacer el arreglo en el momento. ¿Cuánto van a tener que desembolsar o pagar por el servicio funerario? No tengo idea. No tengo idea. Puede ser un gasto de 7, 8, 10 mil dólares. No sé exactamente. Pero lo que sí sé exactamente es que a través de este plan, todo lo que incluye es todo el servicio funerario de principio a fin. Únicamente, mi hermano, únicamente papá, mamá, por $4,995 y en bajas mensualidades. Usted es el que va a programar la mensualidad. Y repito, ¿cuáles son los beneficios de este plan? Vamos a proteger a nuestra familia. Nuestros hijos no tienen que heredar una deuda de semejante cantidad de dinero por no tener el plan, que cada vez es más caro, ¿verdad? El servicio, este obviamente va a proteger a tu familia. El contrato, mi hermano, se termina de pagar en un año, en 3 años, en 5 o en 7, o incluso hasta en 10 años. No es un seguro que se va a pagar toda la vida. No es un seguro que lo va a desgastar toda la vida. Es un seguro, es una protección que se termina de pagar. Hay personas que me dicen, Cristian, tengo el dinero cash. Lo pago y tengo que seguir haciendo. No, ya, está pagado de por vida. ¿Cuánto pagaron? Hace años teníamos un paquete de $3,700, el de $4,500, es todo lo que pagaron. Que ya ahorita ya no está esa oferta, esa especial, que ya está más caro. Sí, ya está más caro, pero para los que ya firmaron ese plan ya quedó arreglado, el precio quedó congelado. La funeraria que firmó este plan ya no le puede aumentar el precio a usted. Eso es ilegal. Por eso es importante tener este plan en sus manos. Si usted quiere ahorrar y si usted quiere que sus hijos no tengan que desgastarse, uno, emocionalmente, dos, económicamente, el estrés, cuántos padecimientos trae el estrés en ese momento, ¿verdad? Por tener que resolver ese problema al momento. Entonces, a través de este plan, mi hermano, es una ayuda. Una ayuda. Tener un paquete de 8, 10 o 12 mil dólares o más caro. Y tengo que decirlo, usted en la radio, he estado con varias familias en donde me han dicho, y yo también he visto ese comercial, casi no veo la televisión, un comercial, mi hermana, en donde dice, ¿sabes cuánto te cuesta hoy tu servicio funerario? 10 mil dólares. ¿Sabes cuánto te va a costar en 10 años? 20 mil dólares. Mira, llámonos ahorita para protegerte con una aseguranza. Y sí, tú hablas ahí, te van a proteger con un seguro de 10 o 15 mil dólares, ¿verdad? Pero acuérdate, 15 mil dólares en 10 o 20 años no te va a alcanzar. Entonces, es mucho mejor y preferible tener todo el plan funerario únicamente por $4,995. Lo vas a terminar de pagar. 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Por este servicio, hay familias que ahorita me están escuchando y saben que han pagado $10,000 o $12,000. 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No le va a afectar en ninguna de sus ayudas que tengo, que recibe su cheque, que recibe alguna ayuda mensual de parte del gobierno. No le va a afectar en nada, absolutamente en nada. Es en bajas mensualidades y suplicamos que no deje ir esa oportunidad, porque a nosotros, a mí me pone un poquito, ¿cómo les puedo decir? Cuando me hablan en medio del dolor, y Cristian nos puede ayudar con ese plan, nosotros no somos los dueños de la funeraria, nosotros lo único que corremos es ayudamos con este especial, ¿verdad? Para los que estamos todavía con vida, que estamos bien, que si, repito, que si está entra también, que si tiene, recibe diálisis, que tiene problemas, algunos problemas de salud, alta presión, diabetes, ¿verdad? Usted califica, mi hermano, para hacer este plan. Que tengo sobrepeso, usted califica para hacer este plan. Que tengo este padecimiento, mi hermano, usted califica para hacer este plan. Entonces, acuérdese, mi hermano, otro de los beneficios es que hay personas que me dicen, Cristian, entonces yo tengo una aseguranza de 10,000 o 15,000. Si hago el plan funerario, ¿qué va a pasar? Su seguro de 10 o 15,000 dólares, eso va a quedar para sus hijos. Eso no se va a usar para los gastos funerarios, porque usted nada más pagó por este plan $4,995. Porque hay personas que me han dicho, Cristian, tengo un seguro, ¿y qué tengo que hacer con eso? Usted lo puede dejar ahí, lo puede guardar, ¿verdad? Y eso va a quedar para sus hijos íntegro, hasta el último centavo es para ellos, ¿verdad? Pero hay personas que lamentablemente no tienen ninguna aseguranza, que es lo que sugerimos, obviamente, que nos llame para poderlo proteger con este plan funerario. Nuestros hijos, otra cosa, mi hermano, mi hermana, ¿qué es otro beneficio? A través del plan funerario, ya sabemos qué funeraria es, ¿verdad? No tenemos que andar haciendo arreglos, y qué funeraria va a ser, y qué ataúd, y cuánto nos va a costar, y la velación, ¿verdad? No, ellos ya no tienen que desgastarse por nada. ¿Por qué? Porque en el plan funerario está escrito todo lo que viene aquí incluido, y todo lo que mencioné de los servicios que vienen incluidos están garantizados en cuanto al costo, que no va a subir el precio. La funeraria que usted agarró y que va a estar más caro, ya no le puede subir el precio. Eso es un asunto, ¿verdad?, que se firma y que está aprobado por el Estado. El contrato está, repito, respaldado por el Estado de Texas. Entonces, ya me voy, mi hermano, ya me voy, mi hermana, para congelar de por vida sus gastos, sus costos del servicio funerario. ¿Por qué causas esta decisión? Por amor. No es por miedo, no es por otra cosa, no es por pensar en las cosas tristes o negativas o en la muerte, ¿verdad? No es por eso. Es porque tiene usted un beneficio de por vida, ¿verdad? Si hoy pudiéramos comprar 10 kilos de carne y congelarlas por 10 años, porque en 5 años, 10 años va a estar más caro, pero no se puede. Pero este plan funerario sí se puede. Quisiéramos congelar los precios que están cada vez en aumento. No se puede. 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Y Dios me los bendiga. Gracias por este espacio, mis hermanos.
1: Doce del mediodía con 30 minutos. Ahí escuchábamos Prearreglos Funerales RGB con nuestro hermano Cristian Ábalos. Programa pregrabado cada miércoles, usted lo escucha. Llámele directamente al 956-540-8905, 956-540-8905. Muy buenas tardes, siga con nosotros.
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buenas tardes. Bienvenidos a Saludos y Complacencia. Le invito a comunicarse con nosotros, solicitar el tema de su agrado. Vamos a complacer e iniciar con el primer canto que solicita nuestro hermano Juan Manuel Garza de Edinburgh, Texas, saludando a su esposa Candelaria Garza con este tema, El Barrio, en voz del hermano Tomás Villarreal.

12 del mediodía con 41 minutos, hora central. Muy buenas tardes. Está disfrutando de sus alimentos. Muy buen provecho. Si aún los está preparando, deseo que les salgan deliciosos. Ya sabe, para ello hay que ponerle esa pizca de amor y a disfrutar en armonía, en paz con su familia y siempre dándole gracias a Dios por ello. Complacemos ahora al hermano Agustín Vela de aquí de Huéslaco. Desea escuchar Me Voy a la Montaña. Esto en voz de nuestro hermano Juan Carlos Fernández, mejor conocido como Rabito.

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Muchas gracias. Son las 12:50 PM, hora central de este 2 de septiembre, miércoles 2 de septiembre del 2026. Estamos en Saludos y Complacencia. Le invito a comunicarse a usted que no lo ha hecho. Llámenos, que con gusto le atenderemos.

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Una de la tarde con 12 minutos. Quiero recordarle, hermano, hermana, que a la 1:30 viene el programa Cantos y Reflexiones con nuestra hermana Elida Rodríguez. Esté pendiente, prepare pluma y papel para que usted pueda anotar la información de su interés.

0: Continuaremos con más música después del programa Cantos y Reflexiones vía telefónica. Prepare pluma papel para anotar la información de su interés.
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0: Tenemos lista la llamada de nuestra hermana Elida. Adelante, muy buenas tardes, bienvenida.
1: Gracias, Rosy, buenas tardes, Dios te bendiga. Y buenas tardes, hermano, hermana, que ahora mismo está escuchando Radio Vida. Como siempre le digo, qué bueno que usted está allí. Como siempre le digo, usted escogió la mejor parte. Usted, si está escuchando a esta hora, no es casualidad, usted escogió prender Radio Vida, tener programación cristiana. No diga nada más en su carro o su casa, sino en su vida. Eso es muy bueno. Es que usted teme a Dios, es que usted ama a Dios, es que usted aprecia las cosas de Dios. Qué bueno, gracias a Dios. Gracias a Dios, me da mucho gusto. Me da mucho gusto porque necesidad hay de que se aprecie la obra de Dios. Es que a veces se aprecia cualquier otra cosa, pero no las cosas de Dios. Y las cosas de Dios es lo más grande que tenemos. Y no nada más hay gente que no aprecia, sino desprecia. Son dos cosas diferentes. Hay gente que no aprecia, pero tampoco habla, tampoco dice nada, nada más escoge otras cosas. Pero hay gente que desprecia el Evangelio, que desprecia las cosas de Dios, que subaja a los hermanos que están trabajando por la obra de Dios. Estos hermanos que tienen radios cristianas, que tienen programas de televisión cristianos, que se esfuerzan, que viven un día a la vez proclamando el Evangelio, estos hermanos y hermanas que trabajan día y noche en el Evangelio, son igualitos que los del principio. Son como el apóstol Pedro que le dijo a Dios, que le dijo a Cristo, Señor, ¿a quién iremos si solo tú tienes palabras de vida eterna? Es como el apóstol Pablo que dijo, yo antes tenía muchas cosas que eran importantes, pero las tengo por basura para servirle a Cristo, para agradar a Cristo, para seguirle a Él. ¿Por qué vamos a menospreciar el predicador y la obra que hace de estos días cuando decimos que apreciamos mucho a Dios y su palabra?

necesitamos apreciar. Entonces, si usted está allí, si esta mañana usted tomó la decisión de prender la radio cristiana, es porque usted aprecia, porque aprecia las cosas de Dios. Qué bueno, me da mucho gusto, me dan ganas hasta de llorar, y le digo que Dios lo va a bendecir, que Dios lo va a ayudar, que Dios no va a echar en saco roto el aprecio que usted le tiene a las cosas de Dios. Y yo espero que su aprecio por las cosas de Dios no quede nada más en prender el radio, sino también en ayudar y bendecir. Es que hay veces que nos andamos maldiciendo unos a otros. ¿Cómo, hermana? Sí, pues no decimos maldiciones como el mundo, pero cuando hablamos mal unos de otros, nos estamos maldiciendo. Y somos el pueblo de Dios, nos debemos de bendecir, debemos de hablar bien unos de otros, debemos de tenernos compasión unos a otros, debemos de orar unos por otros y no criticarnos y no desecharnos. Qué bueno que está usted ahí y no quiere solamente en oír, sino ayude y ore y bendiga y no permita que nadie hable mal de los siervos de Dios y de las radios cristianas y los programas que usted vea en la televisión cristianos. Alábelos, diga usted, oye, el hermano y la hermana siquiera andan haciendo algo, yo no hago nada. A veces así digo yo. A veces lo decimos porque lo que hacemos es muy poquito. Siquiera otros andan haciendo algo también, aunque también nos parezca poquito. Bueno, estábamos escuchando el canto El Día Que Llegue Allá. Es que todo tiene que ver. Cristo va a regresar por nosotros y el día que lleguemos allá, qué hermoso día será. Por eso vivimos para Él, por eso apreciamos su obra, por eso no nos cansamos de hacer el bien, porque a su tiempo llegaremos si no hubiéramos desmayado. Dijo el apóstol Pablo, no nos cansemos pues de hacer el bien. Una manera de hacer el bien es darle importancia a las cosas de Dios, es apreciar los programas cristianos, las radios cristianas, las televisoras cristianas, la obra de Dios en la iglesia. Esa es una forma de hacer el bien y vamos a recibir recompensa. Y nos queremos concentrar en que Dios nos bendiga aquí en la tierra, que nos sane, que nos supla la necesidad económica, que nos ayude en el problema, y en todo nos ayuda y en todo nos bendice y siempre nos cuida porque es nuestro Padre de amor. Pero sobre todo va a regresar por nosotros, y el día que Cristo regrese por nosotros, qué feliz será. Le voy a pedir a Rosy que me ponga el canto una vez más e inspírese usted, diga, yo quiero llegar allá, Señor. Yo quiero ser padre de los que sean levantados cuando Cristo regrese por la iglesia. Vamos a oír otra vez El Día Que Llegue Allá.

0: Adelante, hermana.
1: Este es uno de mis cantos nuevos y el otro de mis cantos nuevos es La Fuente de Mi Gozo Eres Tú. Este canto siempre lo tengo que presentar diciendo que mi hijito Josué canta conmigo. Ve a YouTube y búscalo. Es el video que se llama La Fuente de Mi Gozo Eres Tú con Elida Rodríguez y ahí está cantando, haciéndome la segunda a mi hijo Josué, de lo cual estoy muy agradecida con Dios. Bueno, hermanos, este ha sido el programa Cantos y Reflexiones. Estaremos por aquí la próxima semana. Con la ayuda de Dios, Dios les bendiga a todos, también a la gente que me escribe, que me está oyendo, que me escriben vía Facebook. Gracias por escuchar. Dios les bendiga y vamos a escuchar un pedacito de La Fuente de Mi Gozo Eres Tú.

0: Así escuchábamos cantos y reflexiones de nuestra hermana Elida Rodríguez, programa vía telefónica. Llámele para oración, para información, para lo que es detalles de los patrocinadores. Márquele al 956-525-1303, 956-525-1303 para oración, para información de su música, de su programa y de los patrocinadores a los cuales se le agradece el patrocinio a este programa. Bueno, continuamos. Muy buenas tardes. Será hasta el próximo miércoles que escucharemos cantos y reflexiones.
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0: Saludos, amada audiencia de Radio Vida, soy su servidor, el pastor César Minera.
1: Y la pastora Rita Minera en su programa Sabiduría para el Diario Vivir. Damos gracias por su sintonía, por su fidelidad a Radio Vida y a este programa. Y quédese con nosotros que lo que vamos a compartir en este momento es de muchísima importancia para todo cristiano.
0: Correcto, vamos a estar hablando del nuevo semestre de Nevada Christian Institute. Y lo primero que quiero decir es que hay becas disponibles, lo cual significa que una

0: Persona de cada iglesia que llame tiene la oportunidad de recibir todo un año de teología totalmente gratis. Entonces, en este caso, vamos a proveerle la información desde ahorita. Puede llamarme directamente al 775-762-2530. Todo lo que necesita es llamarme, decirme, asisto a tal iglesia, mi pastor es fulano de tal, y tenemos una entrevista con usted, y de esa manera puede la universidad otorgarle una beca de un año en el cual usted puede recibir teología y de esa manera prepararse. Hay mucha gente allá afuera, mucha gente en la audiencia y mucha gente en todas las iglesias que tienen llamamiento de Dios como evangelistas, como pastores, como maestros, como líderes que ayudan en su iglesia, y por eso es que la universidad está aquí con la finalidad de poder ayudarles a esa preparación teológica. Entonces, oremos para empezar el programa.
1: Gracias te damos, Señor, en este momento, porque podemos llevar buenas nuevas a toda esta audiencia. Y gracias, Dios, porque en tu palabra tú dejaste estipulado que el obrero que se prepara, que se presenta ante ti aprobado, que como un obrero que no tiene nada de qué avergonzarse, pero al contrario, dice, divide la palabra de la manera correcta. Por eso estamos aquí, por eso queremos compartirles lo que vamos a estar hablando, pero oramos para que tu Espíritu Santo traigas luz, convicción a cada corazón, a cada mente, y entonces la universidad sea una bendición para el cuerpo de Cristo en esta área. En el nombre de Jesús te damos gracias, Señor. Amén y amén.
0: Muy bien, vamos a escuchar un canto por Peter Castro titulado Lo Mejor Está Por Llegar, y después de eso empezamos inmediatamente con el programa del día de hoy.

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1: Creemos que este programa está siendo de edificación para tu vida. Si deseas recibir más enseñanzas del Ministerio Palabra de Vida, visítanos en el 2375 de la Sor Virginia en Reno. Nuestras reuniones son los jueves a las 6 de la tarde y los domingos a las 5 de la tarde. En Carson City estamos localizados en el 1802 North Carson Street, en la unidad 210, y las reuniones son los miércoles a las 6 de la tarde y los domingos a las 10 de la mañana. Para todos aquellos que viven en el sur de Lake Tahoe, pueden visitarnos en el 145 Daggett Way, y las reuniones son los viernes a las 6:30 de la tarde. Tenemos programas para toda la familia y servicio de transporte y cuidado de niños en todas nuestras reuniones. 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
2: Gracias, Señor. Estamos de regreso en su estación favorita. Somos los pastores Minera en el programa Sabiduría para el Diario Vivir, solamente en Radio Vida, KXTO 1550 de amplitud modulada y KJLR 100.5 FM. Muchísimas gracias, familia de Radio Vida. Estamos acá en esta ocasión porque agosto 22 inicia el nuevo semestre de clases de Nevada Christian Institute. Damos gracias a Dios por el Instituto Bíblico. Uh-huh. En enero tuvimos una graduación más.
3: Sí.
2: Para la gloria del Señor se graduaron, creo que fueron 33, 34, 35 estudiantes. Uh-huh. Pero creo que fueron más o menos 35. Y algunos de ellos recibieron su título de teología. Otros recibieron su título en cuidado pastoral.
3: Claro.
2: Otros recibieron su título en idiomas bíblicos, lo cual tiene que ver con 2 años de griego y 2 años de hebreo. En fin, estamos hablando de que diferentes personas recibieron, y algunos otros recibieron el título en todas las clases que mencioné. Uh-huh. El motivo del programa de hoy es crear conciencia, regar la voz entre el pueblo cristiano de que este colegio existe, y estamos aquí con la finalidad de poder preparar al pueblo de Dios localmente, estatalmente. Es el único instituto bíblico en su clase. Estamos hablando que hay organizaciones cristianas. Uh-huh. Ejemplo, la Iglesia Bautista. Uh-huh. Ellos tienen su instituto teológico, pero es específicamente para la Iglesia Bautista, ¿correcto?
3: No son acreditados por el Estado.
2: Correcto. Las personas van y estudian lo relacionado a la fe de la Iglesia Bautista. Podríamos mencionar tal vez otro nombre, las Asambleas de Dios. Entonces, todas las denominaciones tienen, uh-huh, su instituto bíblico. Pero tal y como tú dijiste, una cosa es que el instituto bíblico sea de la denominación versus Nevada Christian Institute es acreditado, avalado por el Estado, lo cual significa en este caso que cuando ellos toman clases acá, el Departamento de Educación del Estado de Nevada, uh-huh, reconoce esos títulos como algo válido. Demos un par de ejemplos. Si cuando una persona estudia en Truckee Meadows Community College, recibe una certificación del Estado.
3: Uh-huh.
2: Y en este caso, si van y estudian en UNR, lo mismo. Equivalente que el estudio que los estudiantes tomen acá,
3: uh-huh,
2: tiene validez.
3: Validez a nivel estatal y nacional.
2: De la nación, uh-huh, porque por supuesto es hecho acá en Estados Unidos. Uh-huh. Creo que eso era importante mencionarlo para que entonces la audiencia sepa. No es como a veces en el internet. Estudia esto y te ganas este certificado.
3: Y te mandan nomás un certificado, un papel.
2: Pero no es
3: respaldado por el Estado.
2: Por nadie. Ese, uh-huh, lo pudo haber hecho cualquiera.
3: Claro.
2: Yo me puedo sentar en la oficina de mi casa y dar una clase de algo y enviar, uh-huh, un certificado, pero está validado por mí nada más.
3: Claro.
2: Y en este caso no tiene la validez ante el Estado, ante ningún Estado y ante ninguna autoridad. Habiendo dicho eso, queremos tocar un poquito Colosenses capítulo número 2 y verso 1, donde el apóstol Pablo va a hablar acerca de cómo es importante conocer a Jesús. Cómo es importante conocer a Jesús, especialmente cuando lleguemos al verso 3.
3: Dice de la siguiente manera: porque quiero que sepáis cuán gran lucha sostengo por vosotros, le está hablando a los colosenses Pablo, y por los que están en la Odisea, y por todos los que nunca han visto mi rostro, para que sean consolados sus corazones, unidos en amor hasta alcanzar todas las riquezas de pleno entendimiento.
2: Detengámonos ahí. Dijo, tengo pasión, quiero ir, quiero verlos, consolarlos, etcétera. Pero dice, prácticamente voy a llegar con un mensaje que lo que va a causar es esto. Va a producir riquezas.
3: Para alcanzar todas las riquezas de pleno entendimiento, a fin de conocer el misterio de Dios el Padre y de Cristo. Número 3, en quien están escondidos todos los tesoros de la sabiduría y del conocimiento.
2: Muy bien, si tú me puedes leer la última parte del verso 2, te voy a agradecer.
3: A fin de conocer el misterio de Dios el Padre y de Cristo.
2: Muy bien, un poquito antes donde habla de las riquezas del conocimiento.
3: Hasta alcanzar todas las riquezas de pleno entendimiento, a fin de conocer el misterio de Dios el Padre y de Cristo.
2: Tratemos de captar la segunda parte del verso. Hasta alcanzar las riquezas del pleno conocimiento.
3: Del pleno entendimiento.
2: Muy bien, entonces, si partimos de ahí, entonces notamos que está diciendo, hay más en Cristo que necesitamos saber, hay más en Cristo que necesitamos aprender, hay más en Cristo que necesitamos conocer. Y voy a platicar un ejemplo general, pero un ejemplo general que describe a veces cómo nos falta sabiduría en cuanto a algo. Y vamos a leer más adelante un verso en el cual dice que el Espíritu Santo nos enseña.
3: Ajá.
2: Y es más, el Señor Jesucristo dijo, Él os va a enseñar y os va a recordar todas las cosas. Pero cuando el Señor Jesús está hablando ahí de enseñar, está hablando, no necesariamente les va a enseñar la Biblia. Porque la Escritura ya la tenemos.
3: Claro.
2: Al Espíritu Santo lo tenemos para que nos ilumine lo que significa, ¿correcto? Pero el Espíritu Santo no va a llegar, el verso que acabamos de leer, el Espíritu Santo no se lo va a llegar a enseñar a la persona. Mira, Colosenses 2:2 dice así. No, la persona necesita leer Colosenses 2:2. Y el Espíritu Santo le puede revelar a la persona lo que se está diciendo ahí.
3: Exacto.
2: Aquí está donde la actitud marcada que muchas veces describe falta de conocimiento. Y si yo tuviera un dólar, esa es una expresión americana, ¿verdad? Si tuviera un dólar por cada vez que he escuchado esto, sería rico. Existe una creencia que entonces el Espíritu Santo nos va a revelar todo sin nosotros haber estudiado la Escritura. Y yo creo que sería un buen experimento hacer esto. Este semestre pasado se invirtieron 16 semanas. Cada curso son 16 semanas. Y este curso se titulaba Las Dispensaciones. En la Escritura encontramos que hay 10 dispensaciones. Si yo ahorita le preguntara a alguien en la calle, en el mundo cristiano, ¿cuáles son las 10 dispensaciones
3: en
2: que
3: la
2: existen?
3: Biblia.
2: Si ahorita yo le preguntara a alguien en la calle acerca de cuáles son las 10 dispensaciones que existen en la Biblia, entonces lo más seguro que a la persona le daría un shock y se quedaría en silencio.
3: Claro.
2: Porque las personas no lo han estudiado. Pero esto es muy fácil para aprenderlo. En este caso, si uno llega al Instituto Bíblico, y un buen experimento sería el siguiente. Si alguien me dijera a mí mañana, Pastor Minera, yo no necesito ir al Instituto Bíblico porque a mí el Espíritu Santo me revela, porque eso es lo que he escuchado, y por eso dije, si tuviera un dólar por cada vez que he escuchado eso, sería rico. Y entonces yo podría decirle a la persona, ¿sabes qué? Vamos a un Starbucks. Uh-huh. Aparta 4 horas de tu día.
3: Sí.
2: Y probemos si tu teoría está correcta.
3: Ajá.
2: Digo 4 horas para hacer lo siguiente. Decirle a la persona, ya que estamos acá, ya que tú profesas de que el Espíritu Santo te enseña todo, tienes 2 horas, te voy a dar 2 horas, uh-huh, para que en estas 2 horas el Espíritu Santo te revele las 10 dispensaciones, uh-huh, y me puedas decir un poquito de lo que cada una de esas dispensaciones significa.
3: Correcto.
2: O por qué fue que de esta se cambió a esta, con quién hizo Dios la primera, con quién hizo Dios la segunda, con quién hizo la tercera. Uh-huh. Voy a cambiar la palabra dispensación por pacto. Uh-huh. Y eso va desde antes de la creación del mundo hasta el fin de este mundo. Hay 10 periodos ahí. Uh-huh. Yo sé, por un hecho, que a la persona se le acabarían las 2 horas.
3: Claro.
2: Y después de las 2 horas tendría que decirme, no sé. Uh-huh. Pero cuando la Biblia habla de que el Espíritu Santo nos va a enseñar, en Efesios 4:11, y vamos a ir a Efesios 4:11 y después de eso vamos a regresar de nuevo a Colosenses. Pero en Efesios 4:11 la Escritura habla y la Escritura dice que Dios levantó, que Cristo levantó apóstoles, profetas, evangelistas, pastores y maestros, dice, para perfeccionar a los santos. Uh-huh. Perfeccionar a los santos significa para enseñarlos, para equiparlos, para instruirlos, para prepararlos. Dice, para que entonces podamos llevar el cuerpo a madurez.
3: Correcto.
2: Leámoslo.
3: Efesios 4, versículo 11 dice, y él mismo, hablando de Cristo Jesús, constituyó a unos apóstoles, a otros profetas, a otros evangelistas, a otros pastores y maestros, a fin de perfeccionar a los santos para la obra del ministerio, para la edificación del cuerpo de Cristo.
2: Muy bien, entonces ahí tenemos. Dios levantó este ministerio quíntuple, uh-huh, 5 ministerios, apóstol, profeta, evangelista, pastor y maestro, para preparar, equipar, instruir, uh-huh, a los santos para que estén preparados para la obra del ministerio.
3: Del ministerio.
2: Entonces, cuando hablamos de los institutos bíblicos, son instituciones, uh-huh, donde ya hay gente preparada, instruida.
3: Correcto.
2: Con grados académicos, con experiencia teológica, con experiencia ministerial, ungidos, listos para preparar futuras generaciones.
3: Claro.
2: Para que se preparen.
3: Uh-huh.
2: Ese es el papel y la labor de Nevada Christian Institute.
3: Uh-huh.
2: Voy a repetir de nuevo la información. Agosto 22... y estamos ya a un par de semanas. Uh-huh. Agosto 22 es el primer día de clases.
3: Uh-huh.
2: Y si usted no ha asistido anteriormente, por favor llámeme al 775-762-2530. Y es muy probable que usted califique para una beca de un año.
3: Uh-huh.
2: Eso significa que si usted califica, durante todo un año recibiría instrucción bíblica, enseñanza teológica que le prepararía, ya sea si usted es un líder en su iglesia para estar mejor preparado y ayudar en su, uh-huh, iglesia, si usted es asistente de pastor, si usted es líder de jóvenes, si usted le dan a predicar en su iglesia, lo prepararía para todo ello y más. Uh-huh. O si usted aspira al pastorado, yo sé que hay mucha gente que aspira al pastorado y necesita esta preparación teológica, o también pastores que el Señor los llamó y están funcionando como pastores, pero que necesitan la preparación. En este caso, este llamado es para usted.
3: Uh-huh.
2: A cada iglesia se le va a ofrecer una beca para un estudiante. Todas las iglesias hispanas califican para un estudiante, y lo ideal es si el pastor llama, me habla, me dice, me gustaría enviar a esta persona, y el Instituto Bíblico les va a donar esa beca. Esa beca de un año representa un poquito más de $2,500 en enseñanzas, en cursos bíblicos. Entonces, si usted está escuchando y sabe de alguien, o usted, usted cree a su pastor le beneficiaría, llámenos. Ahora, si de esa iglesia van a asistir 3-4 personas al Instituto Bíblico, solo una califica, las demás pueden registrarse, pueden apuntarse. Para información, por favor, llamen al 775-762-2530. Yo les voy a contestar ahí personalmente. Si la línea estuviera ocupada, déjeme su mensaje, nombre, apellido, teléfono, y con mucho gusto yo les regreso la llamada. Regresemos a Colosenses, donde estábamos. La mitad, la segunda parte, la parte B, del verso 2 y del verso 3, donde de nuevo queremos observar que la Escritura dice, hay conocimiento en Cristo que necesitamos saber.
3: Dice lo siguiente, Colosenses 2, dice, hasta alcanzar todas las riquezas de pleno entendimiento, a fin de conocer el misterio de Dios el Padre y de Cristo, en quien están escondidos todos los tesoros de la sabiduría y del conocimiento.
2: Muy bien, entonces dice que en Cristo Jesús se encuentran escondidos todos los tesoros de la sabiduría y del conocimiento. No es sino hasta que vamos a un lugar donde hay gente preparada que podemos en realidad es ser más eficaces en el ministerio que Dios nos ha entregado. Hay que entender esto. Para ser médico, todo el mundo es médico. Claro. Porque cuando, no importa, cuando una persona dice algo, todo el mundo le receta, pero le puede estar recetando lo equivocado.
3: Claro.
2: Pero cuando el médico fue, estudió tantos años de esto y tantos años de lo otro, entonces tiene la habilidad de poder atender gente. Mecánico. Muchas veces todo el mundo es mecánico. Hágale esto al carro, hágale esto, hágale el otro. Todo el mundo es mecánico, todo el mundo pero nadie necesariamente, como hoy día, que están las computadoras y que las computadoras determinan y dicen esto es lo que tiene el carro. Todo eso es importante asociarlo y relacionarlo con la preparación académica. Queremos que la zona, la iglesia de esta zona, crezca a otro lugar, a otro nivel. Queremos que hayan al presente y en el futuro, detrás de los púlpitos, gente con mayor preparación teológica que sepa dirigir las iglesias a otro nivel.
3: Definitivamente. 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Y recuerde, las clases empiezan agosto 22 a las 8 de la mañana y el lugar es 155 Cadillac Place. 155 Cadillac Place, agosto 22 a las 8 de la mañana.
2: Entonces, es importante. Es importante en este caso que usted tome información de esos datos. Yo podría citarle Oseas capítulo número 4 y verso 6. Oseas 4:6 dice, mi pueblo perece por falta de conocimiento. Muchas veces pensamos que lo que no sabemos no nos afecta, pero amada audiencia, déjeme decirle, créame que sí. Ya el Instituto Bíblico está en su octavo año. Y hemos tenido la oportunidad de tener estudiantes de las diferentes iglesias, líderes de las diferentes iglesias, gente de diferentes lugares. Y después de estar un tiempo en el instituto, los testimonios siempre son, he aprendido mucho más de lo que yo podía haberme imaginado. Entonces, llámeme, 775-762-2530. Regreso a repetir, para toda iglesia hispana hay una beca, solo una. Si asisten 2-3 personas, ya las demás van a tener que pagar. Pero en este momento, si ustedes llaman, 775 762-2530. Usted puede aplicar por la beca y si la recibe, tiene gratis todo un año de teología a su disposición. Y ya si usted desea después de eso continuar estudiando más y aprendiendo más, entonces ya lo puede hacer a través de pagar las cuotas. Escrita una vez más, Oseas 4:6, mi pueblo perece por falta de conocimiento. Y repito porque me queda un par de minutos. Queremos iglesias fuertes, iglesias firmes, iglesias creciendo, iglesias que donde los pastores saben de lo que están hablando. No solamente se paran ahí y hablan cualquier cosa, pero saben lo que están hablando. Líderes que puedan apoyar a sus pastores a otro nivel. Maestros de jóvenes, maestros de damas, maestros de niños. Todo aquel que enseña en la iglesia, que esté bien preparado. De modo que entonces podamos llevar nuestras congregaciones, nuestras iglesias, la vida espiritual de los cristianos en esta zona a un nivel totalmente diferente. Yo creo que es factible. Dios ha puesto el Instituto Bíblico. He dicho en ocasiones anteriores, hemos conocido gente que tiene que viajar a San Francisco, que tienen que viajar a Los Ángeles, que tienen que viajar de aquí, y muchos me han dicho, es muy pesado, porque tienen que estar viajando todos los fines de semana para ir a tomar clases. Los precios acá por los cursos son altamente accesibles. Este semestre vamos a enseñar teología sistemática, y teología sistemática son 2 años, y también se va a enseñar introducción al Antiguo Testamento. Entonces, solamente piensa eso. Cuando hablamos de la teología sistemática, estamos hablando de conocer todas las doctrinas esenciales, principales de la Escritura. Y cuando hablamos de la introducción al Antiguo Testamento, es entender cómo es que empieza el pueblo de Dios, entender cómo es que se desarrolla a través de todo el Antiguo Testamento. Entonces son cursos altamente, pero altamente importantes para todos aquellos que somos maestros de las Escrituras. El tiempo se me acaba, pero podemos orar y quedar despedidos.
3: Padre, en el nombre de Jesús, damos gracias, Dios mío, por darnos la oportunidad de compartir con tu pueblo esta grandiosa buena noticia de que las clases en el Nevada Christian Institute empiezan agosto 22, y te damos gracias porque tú nos permites prepararnos y entonces presentarnos como obreros aprobados ante ti, que no tenemos nada que de avergonzarnos, sino que trazamos la palabra de verdad de la manera correcta. En el nombre de Jesús oramos para que mucha gente le despierte el deseo y entonces vengan a ser parte de este gran instituto. En el nombre de Jesús. Amén y amén.
2: Muy bien, en este caso, repito de nuevo la información, ya sea un pastor, un líder, un miembro de las diferentes iglesias hispanas puede aplicar por la beca de un año. Para llamar es el 775-762-2530. Y las clases empiezan sábado, agosto 22 a las 8 de la mañana, pero obviamente tiene que estar registrado para esa fecha. Tiene que hacerlo con anticipación porque en ese caso necesita saber libros de texto, todos los requisitos para poder estar listos para ese día. Y repito, vamos a enseñar teología sistemática y se va a estar enseñando introducción al Antiguo Testamento. 775-762-2530.
3: Bueno, muchísimas gracias por su sintonía. Soy la pastora Rita Minera.
2: Su servidor, el pastor César
3: Minera. Que les recuerdan que Dios los ama.
2: Y nosotros también.
3: Bendiciones.

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1: Bendiciones. Sean todos bienvenidos a su programa Palabras de Vida.
2: Como dice Juan 6:68, ¿a quién iremos? 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

0: Hola, hola, muy buen día para todos ustedes que nos están escuchando en esta hora. Sean todos muy bienvenidos a nuestro programa Palabras de Vida. Y bueno, recuerden que nos están escuchando a través de KXTO 1550 AM y KJLR 100.5 FM. Y también nos pueden encontrar a través del internet en el www.radiovidareno.com. Y bueno, aquí estamos una vez más compartiendo con ustedes el gran amor de Jesús. Así que gracias, muchas gracias por estar siempre sintonizándonos, estar siempre escuchándonos. Y recuerden que les saluda su amiga en Cristo, Yuridia García, juntamente con mi esposo
1: Juan Manuel García. Y es un gozo, como lo acaba de mencionar mi esposo, estar acá con cada uno de ustedes. Donde quiera que tú te encuentres, queremos darte las gracias por hacernos parte de tu espacio. Te pedimos que te quedes con nosotros para que juntos aprendamos, crezcamos y veamos las escrituras a través de aquí, lo que Dios tiene para nosotros en este día. Así que antes de entrar en la programación, oremos.
0: Bendito Padre Celestial, te damos gracias por tu amor, por tu misericordia, por tu gracia, Señor. Gracias, bendito Dios, porque hasta el día de hoy, Señor, tú estás con nosotros, Padre Santo, y nos has dado lo mejor, que es Cristo Jesús. En esta hora nosotros oramos, bendito Dios, que a través de este programa, Señor, tu amor fluye de una manera sobrenatural, Señor, y llega a cada hogar, bendito Dios, donde necesitan, Señor, de tu amor, de tu presencia, de tu gracia, Señor. Así que oro que cada persona que escuche, Señor, este programa, Señor, sea bendecido en tu nombre, Padre Santo. Gracias por la oportunidad que nos da, Señor, de compartir tu amor, bendito Dios, en el nombre de Jesús. Amén y amén.
1: Amén. Bueno, en el programa de hoy queremos seguir profundizando en el tema en el cual hemos estado ya por las últimas semanas. Un tema muy interesante en el cual oramos que cada uno de nosotros que estamos escuchando y aprendiendo podamos llevarnos algo para poder aplicar en nuestro diario vivir. Hemos estado hablando acerca de alineamiento, y en el programa pasado estuvimos hablando acerca de cómo es que los hijos de Dios tenemos que vivir. En los programas pasados hablamos acerca de nuestra identidad. ¿Cómo es que una vez que somos justificados, reconocemos que adquirimos una nueva identidad? Hablamos bastante, compartimos versículos. Nuestra identidad y nuestra ADN espiritual, ¿recuerdas? Y en estos versículos vimos cómo fuimos justificados, perdonados, aceptados, ahora somos hijos, y todos los ejemplos, ¿verdad?, que la Escritura dice. En el programa de hoy vamos a seguir mirando acerca de estar alineados, ¿verdad?, en nuestra identidad, y oramos que alcancemos a llegar a lo que es la enseñanza. Vamos a ver cómo es que uno, como hijo de Dios, vive alineado a los principios de Dios. Vamos a ver cómo es que tenemos que vivir alineados con nuestra justificación, y cómo es que no hay ninguna condenación, ¿sí? Y cómo es que tenemos que vivir alineados en nuestra mente. Para ilustrar la enseñanza de hoy, esto te va a llamar mucho la atención. Usemos el ejemplo, la ilustración de un tren para ilustrar lo que es alineación, ¿sí? El tren, existe un tren en China que se llama el tren Maglev, ¿sí? Y este tren tiene datos muy interesantes. Este tren alcanza alrededor de 375 millas por hora. Una vez más, el tren Maglev, en el cual se encuentra en China, puede alcanzar una velocidad de alrededor de 375 millas por hora. A ti te gusta la velocidad, ¿verdad? Ilustrémoslo en distancia. ¿Cuánto tomaría una persona? Nosotros estamos en el estado de Nevada. ¿Cuánto nos tardaría a nosotros, o nos tomaría, perdón, manejar de la ciudad en la que nos encontramos a Los Ángeles, California?
2: 8 horas y media.
1: Y esto es no tomando en consideración los descansos, los alimentos, la, el combustible, etcétera, ¿cierto? Bueno, este tren alcanza alrededor de 375 millas por hora. Le tomaría aproximadamente en tiempo viajar desde Los Ángeles, California, hasta Nueva York, que es un total de 2,450 millas en carretera. Le tomaría aproximadamente 6 horas y 32 minutos.
2: Oh, wow.
1: 6 horas 32 minutos para viajar 2,450 millas. En automóvil, si fuéramos manejando en el promedio, que es 65 a 70 millas por hora, le tomaría a una persona entre 55 o más de 65 horas. Esto es ya considerando descansos, considerando combustible. Y quiero enfatizarme en esto, considerando que existen algunos atajos o desvíos. Esas son palabras claves en el cual quiero enfatizar, ¿vale? En un automóvil tomaría alrededor de 55 a 65 horas. El tren Maglev le tomaría viajar de Los Ángeles, California, a Nueva York, 375 millas por hora, le tomaría 6 horas y media. Un vehículo normal a 65 o 70 millas le tomaría de 55 a 65 horas, considerando ya los descansos, los desvíos, los desvíos, los atajos, los combustible, etc. ¿Sí? Ahora, imaginémonos este tren, ¿sí?, para el cual fue diseñado. Este tren específicamente fue diseñado para avanzar. Fue diseñado para transportar. Y fue diseñado para que una persona se monte, ¿verdad?, y que llegue a su destino. Pero hay algo fundamental el cual tenemos que ver y preguntarnos acá. ¿Sabes? El tren, en su diseño específico de viajar a tal velocidad, no solamente puede cumplir su propósito, ¿verdad?, en el diseño en el cual fue creado, ¿verdad?, pero necesitamos ver, posiblemente tiene un motor extremadamente poderoso, ¿sí?, tiene suficiente combustible para llegar de punto A a punto B, se requiere un conductor extremadamente preparado, ¿sí?, y requiere una parada designada, necesita tener una ruta, ¿cierto?
2: Sí.
1: Punto A, ¿a dónde voy? Pero pasa algo acá. La pregunta es, ¿qué sucedería si este tren se encontrara fuera de las vías en el cual tiene que ir montado? ¿Sí? Todo el potencial el cual este tren posee para poder llegar a su destino a la velocidad exacta y aún con todos los beneficios, no serviría de nada. ¿Sí? El problema es, no se encuentra, el tren no se encontraría en la capacidad. ¿Sí? Se encontraría fuera de alineamiento, es decir, estuviera fuera de las vías. En el momento, ¿cuántas veces hemos escuchado de trenes el cual pierden el control? Se descarrilan y existen muchas películas, ¿verdad?, de que hay alguien controlando las vías y por X o Y pasa algo donde dos vías se conectan accidentalmente y vienen los dos trenes en la misma dirección y hay un problema. ¿Por qué? Porque las vías, ¿verdad?, no estaban la dirección de las vías en el cual el tren iba, posiblemente no tenía una dirección correcta, directa hacia donde viva. Ningún tren con la capacidad que tiene ese tren para viajar a tan alta velocidad no pudiera lograrse si no tuviera definida las vías correctas por donde va. ¿Sí? Este tren prácticamente no serviría de nada si no hubiera una dirección correcta. Si hubiera un desalineamiento de las vías, ese tren no pudiera cumplir su propósito. ¿Correcto? ¿Qué piensas de eso?
0: Sí, pues creo que estabas hablando que lo íbamos a ilustrar para justificación, ¿verdad? Entonces creo que podemos verlo de la misma manera, que quien nos guía por el camino correcto nosotros y quien nos lleva por esas vías es Cristo Jesús, ¿no? Así como este tren tiene su propósito, así nosotros tenemos un propósito en Jesús.
1: Exactamente. Hay personas que tienen dones, que tienen talentos, que tienen el potencial, que tienen propósito. ¿Sí? Imagínate esto, que Dios mismo, el poder de Dios, Hijo, Dios Padre, Hijo, Espíritu Santo, la palabra, todo lo que el creyente o la persona necesita para vivir una vida exitosa dentro de ellos, ¿sí? Pero viven, es decir, se encuentran viviendo en desalineamiento, ¿sí? ¿Qué es desalineamiento? Veamos, estamos hablando del tren, la vía. Vamos a mirar en Salmos 119:105 cómo es esto que aplica para nosotros, ¿verdad? La vía, estamos hablando de que es Jesús mismo, es su palabra quien nos guía, quien nos lleva, quien nos muestra quién somos nosotros y cuál es la dirección en la cual tenemos que caminar. ¿Sabes? Hablando de justificación y estamos hablando de nuestra identidad, el creyente, y ahorita vamos a ver la persona que aún no tiene a Jesús en su corazón, necesita vivir alineado con los principios de Dios. Cuando una persona no vive alineados con los principios de Dios, con lo que Dios dice que tú eres, con lo que Dios dice que tú puedes, con lo que Dios dice que tú tienes, cuando no se vive alineado, es donde pasan problemas, hablando de que el creyente ya no vive al potencial por el cual fue intencionado. ¿Correcto? En Salmo 119:105 nos dice:
0: lámpara es a mis pies tu palabra y lumbrera mi camino.
1: Lámpara es a mis pies tu palabra, es decir, y lumbrera a mi camino. Su palabra vienen siendo la vía en nuestras vidas. Cuando nosotros comenzamos a mirar su palabra, y ahí comenzamos a ver la manera que tenemos que vivir, los principios que tenemos que aplicar, lo que la Escritura dice de nosotros como sus hijos. Hablamos de ADN en los segmentos pasados. Cuando reconocemos el ADN que nosotros tenemos ahora en Cristo, ¿recuerdas uno de los programas? Fue nuestro pasado no nos define, sino que ahora aceptamos a Jesús en nuestro corazón, lo aceptamos como nuestro Señor, como nuestro Salvador, y ahí entramos a alinearnos con Él. Cuando una persona vive desalineada, no vive por los principios del reino. ¿Recuerdas cuando di los detalles del tren? Hablábamos de que tomaría a un automóvil normal manejar de Los Ángeles a Nueva York entre 55 y 65 horas, considerando descansos, combustible y todo lo demás. Pero enfaticé, considerando que ocurren desvíos y atajos. Hablemos de eso un poquito. En la vida del creyente, muchas veces uno quiere tomar atajos, quiere tomar desvíos en el propósito que Dios ya tiene intencionado para uno como creyente. ¿Sí? Dios te dice, esto es lo que eres, esto es lo que significas, pero el desvío ahí puede decir, es que yo no me siento capaz de eso. El desvío es cuando Dios en su palabra viene y dice, eres justificado, pero uno dice, yo soy condenado. Por causa que me equivoqué, ahora Jesús no me acepta. Esos son atajos, esos son desvíos del camino que Dios ya tiene intencionado para nosotros. Hemos hablado de que Él ya preparó, a través de su Hijo, ¿recuerdas? Una carretera pavimentada para que nosotros lo único que tenemos que hacer es andar por ella. En uno de los segmentos usamos el ejemplo, está esa carretera delante de nosotros preparada para que lo único que tengamos que hacer es caminar a través de ella en la bendición que Él ya tiene para nosotros, que ya nos dio. Pero muchas veces uno decide ir off-roading, ¿verdad? Le mete uno la 4x4 a su vida personal, te sales de la carretera que ya fue intencionada para nosotros y la persona decide caminar por terracería, manejar y conducir por piedras, por baches, por montañas, por hoyos. ¿Y qué quiere decir todo eso? Solamente atrasa el proceso en la vida de la persona, ¿sí? Tenemos el mayor ejemplo en las Escrituras para reconocer cómo es que el creyente tiene que vivir alineado con Dios. ¿Cómo es que tenemos que vivir alineados por lo que su palabra dice? ¿Qué mayor ejemplo que Jesús mismo? ¿Sí? En el libro de Juan, capítulo 5, versículo 19, yo lo voy a leer en la Nueva Versión Internacional. En el libro de Juan, capítulo 5, versículo 19, Jesús nos enseña lo que significa vivir alineados. Su escritura dice, entonces Jesús les afirmó, les aseguro que el Hijo, hablando de quién, de Él mismo, les aseguro que el Hijo no puede hacer nada por su propia cuenta, ¿sí? Sino solamente lo que ve que su Padre hace. Porque cualquier cosa que hace el Padre, así también el Hijo. Tú tienes Reina Valera, ¿cierto?
0: Sí.
1: Nos dice.
0: En el 5:19, ¿verdad? Respondió entonces Jesús y les dijo, de cierto os digo, no puede el Hijo hacer nada por sí mismo, sino lo que ve hacer al Padre. Porque todo lo que el Padre hace, también lo hace el Hijo igualmente.
1: Exactamente. Jesús mismo vino y ilustró. Yo vine con propósito. Yo vine enviado. Yo vine a cumplir, ¿verdad? Yo vine con una misión. Yo vine... hablábamos hace años, recuerdas, hace un tiempo atrás, que cuando Jesús fue enviado acá a la tierra, Él pasó un proceso de enseñanza, desde niño, ¿sí?, hasta su ministerio, vaya. Pero en ese proceso, Él tuvo que aprender ciertas cosas. Hay una escritura que dice que Jesús crecía en sabiduría y en
0: conocimiento.
1: Y correcto. Perdón, Él crecía en estatura. Sí, Él crecía en estatura. Es decir, Él tuvo una infancia, Él tuvo una niñez, Él tuvo todo, el cual no entramos mucho en ello. Muchas veces solamente se piensa en Jesús, en su ministerio, y es todo. Sí, pero hablábamos de que Él, uno de los oficios era ser carpintero, ¿verdad? Pero tú te imaginas si Jesús haya venido a esta tierra con el propósito más grande de la historia de la humanidad, sabiendo que a través de Él recibimos el perdón, a través de Él recibimos la justificación, a través de Él recibimos la herencia, a través de Él recibimos nueva identidad, a través de Él recibimos sanidad y todos los beneficios que recibimos con Él, pero que Jesús solamente hubiese llegado y hubiera pensado, hubiera dicho, pues mi único propósito acá en la tierra es hacer mesas y sillas, es hacer puertas, es hacer bancas, ¿sí? No, Él sabía, sí, estoy en este tiempo, estoy aprendiendo, aprendí, hice bancas, hice mesas, hice sillas, hice todo lo que tiene que hacer que ver con carpintería. Pero mi propósito es llevar a cabo el plan perfecto de Dios. Lo que el Padre dijo que yo tengo que hacer, lo voy a hacer. Lo que el Padre me dice que haga, yo lo haga. Ahora, ¿cómo aplica eso para nosotros como creyentes hoy en día? ¿Sí? Qué hermoso fuera escuchar la voz audible de Dios que nos guíe. Pero es por ello que Él ha dejado su Espíritu Santo para guiarnos. Él ha dejado su Escritura. Él ha dejado pastores. Él ha dejado ministros, padres espirituales. Él ha dejado líderes. ¿Para qué? Para que guíen al pueblo, para que escuchen la voz, ¿sí? Y ahora, a través de sus Escrituras, podemos ver qué es lo que Él quiere para nosotros. ¿Qué es lo que Él dice que somos? ¿Qué es lo que Él dice que podemos? ¿Qué Él dice que lo que dice que tenemos? ¿A dónde vamos? ¿Cuál es nuestro propósito? ¿Cómo tenemos que vivir una vida? ¿Qué ha hecho Él por nosotros para que ahora nosotros no tenemos que trabajar el doble? Y cuando hablo de trabajar es reconociendo que Él ya lo hizo todo y ahora nosotros no tenemos que hacer más. Repito, que Él ya lo hizo todo y ahora no tenemos que hacer más o añadir a lo que Él ya hizo. Cuando nosotros vivimos reconociendo todo lo que Jesús hizo para nosotros, es ahí cuando estamos viviendo en alineación, ¿sí? Es ahí cuando estamos viviendo de acuerdo al seguir las instrucciones, al seguir la palabra, al seguir la voz y la dirección que Él ya dejó intencionado para nosotros. Pero muchas veces uno decide vivir fuera de alineación, como lo mencioné hace un rato, o decide vivir desalineado. Lo menciono una vez más, el vivir desalineado es: Dios me acepta, el pensar, Dios me acepta solamente cuando me porto bien. Dios me acepta y Dios está contento conmigo solamente cuando hacemos 10 de estos, 15 de aquellos y 50 de lo otro. Dios no es, Dios está decepcionado de mí. Me equivoqué. Tuve esta situación en mi vida, me equivoqué, Dios ya no me ama. El tener esos pensamientos, ¿sí?, habla de vivir desalineados. Depende de lo que hago yo, Dios me va a aceptar. Cuando la persona cree, todo depende de lo que yo haga. Si yo hago buenas obras, si yo hago buenos hechos, Dios me acepta. Si no, no. Eso es vivir desalineado. El vivir alineado con lo que Él dice es: Él ya hizo todo por mí. Él murió en la cruz. Él llevó nuestras dolencias. Él llevó todos, cargó con todo mi pecado, con el de mi familia, con el de mis hijos, con todo el pecado de la humanidad, ¿sí? Que viene y le acepta. Lo único que tengo que hacer yo es aceptarle, reconocer. Si usted no ha aceptado, amado, amada, que nos está escuchando, a Jesús en su corazón, y usted llega a pensar, yo he estado viviendo una vida desalineada, yo he estado viviendo una vida no de acuerdo a lo que la Escritura dice que yo tengo que vivir. Ojo, oído, en ningún momento estoy mencionando, yo he vivido una vida de pecado, yo he vivido una vida desordenada, yo he vivido una vida apartada. No, estamos hablando el vivir una vida no de acuerdo a lo que su Escritura dice que nosotros somos. El vivir una vida no de acuerdo a lo que su palabra dice que nosotros podemos. Y el vivir una vida no de acuerdo a lo que su palabra dice, en que estoy, el poder que tengo en Él, lo que poseo en Él. ¿Sí me explico? Y eso es lo que necesitamos hacer como creyentes para poder vivir alineados, para poder viajar como ese tren en propósito a la dirección a la que fuimos intencionados, a toda velocidad, sin descanso, sin atajo, sin desviarnos. ¿Por qué? Porque este tren en lo físico lleva un GPS, lleva una dirección, lleva alguien altamente preparado conduciéndolo, ¿sí? Y esta persona sabe a dónde voy para poder llevar a todas las personas que vienen aquí en este tren a su destino, ¿sí? Y así es la manera que nosotros tenemos que vivir.
0: Así es. Y sabes, así como ese tren que tú mencionas, no puedes simplemente abandonar, ¿verdad?, esas vías para tomar un atajo, porque ciertamente si lo hace puede provocar un accidente, ¿verdad? Porque entonces ya no va por la vía que debería de ir. Y muchas veces nosotros queremos de igual manera llegar más rápido y buscamos esos caminos fáciles, ¿verdad? Pero como hijos de Dios, al buscar esos caminos fáciles, muchas veces nos aleja de Dios. Pero somos nosotros como personas los que nos alejamos de Dios.
1: Cierto.
0: Por querer tomar esos atajos, ¿verdad? Entonces, este tren que tú mencionas, por más rápido que vaya o por más velocidad que tenga, no es útil si va en la dirección equivocada. Se puede ir a la más alta velocidad del mundo, pero si no va en la dirección correcta, o sea, no va a llegar a su destino. Y muchas veces, así como cristianos, queremos avanzar en esa velocidad y queremos hacer y deshacer, pero ¿realmente vamos por el camino correcto? ¿Vamos en la dirección en la que Dios nos ha puesto? O sea, al ir nosotros caminando, ¿estamos cumpliendo el propósito de Dios en nuestra vida? ¿Qué es lo que estamos haciendo? ¿Verdad? Y ciertamente, lo que leímos en Juan 19, ¿verdad? Tenemos que tener esa dependencia de Dios. No podemos vivir siendo independientes de Dios, porque volvemos a este tren. El tren no puede cumplir su propósito fuera de la vía. A este punto, ese tren es dependiente de esa vía para llegar a ese destino. Entonces nosotros, así como Jesús nos pone este ejemplo, como vemos el ejemplo de Jesús aquí en Juan, que él lo dice, él no puede hacer nada que él no vea que el Padre haga, ¿verdad? Él hace lo que ve que el Padre hace. De la misma manera, nosotros tenemos que tener dependencia en Dios. No podemos vivir independientes de él. Él no actuaba por iniciativa propia, ¿verdad? Él hacía lo que el Padre hacía.
1: Y así es como nosotros tenemos que
0: hacer. Así es, y muchas veces el cristiano promedio quiere hacerlo todo a su propio criterio, ¿verdad? No es que yo siento que esto no es así. No, es que no se trata de lo que sentamos. Se trata de qué es lo que Dios ha puesto en nosotros, el propósito que ha puesto en nosotros. Y sabes, en una de las enseñanzas de nuestro pastor aquí en la iglesia, dijo, muchas veces el cristiano promedio no entiende por qué les va mal en muchas áreas de sus vidas. ¿Y por qué es? Porque deciden vivir conforme a la fuerza de la carne y no conforme a la fuerza del espíritu.
1: O la fuerza humana.
0: Entonces, ¿por qué estamos en enfermedad? ¿Por qué estamos en escasez? ¿Por qué estamos con un matrimonio que está a punto de desbaratarse? ¿Por qué tenemos a los hijos por todos lados cuando Dios ya preparó todo para nosotros? Y entonces lo único que tenemos que hacer es, número uno, ser dependientes de Dios y luego seguir el camino que Él ya trazó para nosotros.
1: Exacto.
0: No tomar atajos, no tomar desvíos, a la velocidad que vayamos, pero teniendo la seguridad que vamos
1: alineados
0: en el camino que Dios ha preparado para nosotros.
1: Me encanta. Ahora, ¿qué pasa cuando una persona, verdad, para respaldar tu punto, qué pasa cuando una persona se sale de esa alineación? ¿Qué pasa cuando una persona se sale y hace esos atajos? ¿Sabes? Se me viene a la mente el GPS del vehículo. Cuando nosotros ponemos una dirección en el GPS del vehículo y el GPS dice, gira a la derecha. Y uno dice, voy derecho, yo sé por dónde es. y vuelve y suena otra vez. Gira a la derecha. Y uno dice, no, es que yo sé que por acá voy a llegar más pronto. Llega el momento donde el GPS dice una frase, recalculando. ¿Sí? Y otra vez te dice, ahora gira a la izquierda, regresa, lo que dice en la dirección. Pero si uno sigue, no, yo me voy por mi lado, el GPS va a seguir diciendo, recalculando, recalculando, hasta que lleguemos en la dirección correcta, en el alineamiento hacia la dirección en la que vamos.
0: O sabes, o tal vez nos lleve por donde vamos nosotros. A mí en lo personal me ha sucedido, especialmente cuando voy corriendo tarde y el GPS me lleva por un lugar, pero yo ya conozco el camino. Y yo digo, no, y es que no es por ahí, y voy a llegar más tarde. Al final termino llegando más tarde, porque el GPS me está llevando por el lugar, por el camino que es, porque posiblemente hay construcción, hay un accidente, hay algo en el camino. Pero entonces, ¿qué pasa cuando decidí ir a mi propio criterio y no sigo el GPS? O sea, o llegué tarde, o llegué por otro lado. Entonces, así mismo es.
1: Hablemos una realidad. ¿Cuántas veces a ti que te gusta, verdad, manejar así, que te ha pasado, y reconocemos, uno llega tarde por no seguir el mapa? ¿Cuántas veces el mapa o el GPS, en vez de decirte recalculando, o en vez de decirte ahora gire a la izquierda, te dice, no me vas a hacer caso, mejor me apago? No sucede.
0: No, no sucede.
1: Porque ese device, esa aplicación fue diseñada para llevarnos al lugar correcto. Podemos decir que la Escritura, el Espíritu Santo morando en cada uno de nosotros, Dios mismo morando en nosotros, ha dejado la guía correcta, la dirección correcta para vivir vidas, ¿sí?, en propósito, vidas en abundancia, acá en la tierra. Aunque uno escoja tomar esos atajos y desalinearnos, Él jamás se va a apartar de nosotros.
0: Así es.
1: Él jamás va a decir, bueno, a ti te gusta irte por allá, que te vaya bien. Él sigue acá esperando a que nos alineemos para seguir en esa carretera pavimentada que le hizo para nosotros.
0: Así es.
1: ¿Sí?
0: O sea que con el desviarnos, sí podemos perder dirección, ¿verdad? Hacia dónde vamos, podemos alejarnos, como decía hace un momento, alejarnos nosotros. Porque lo vuelvo a repetir, Dios no se aleja de nosotros, somos nosotros los que nos alejamos de Él. O aparecen consecuencias, ¿verdad? O muchas veces, o la mayoría de las veces, no llevamos una vida plena en Cristo Jesús, que es lo que Él ya ha dejado para nosotros, que llevemos una vida en plenitud en Él, ¿verdad? Entonces, pero, ¿sabes? No todo está perdido, tenemos buenas noticias, porque el que nos desviemos, el que tomemos atajos, no todo está perdido. Dios sigue ahí esperando a que nosotros tomemos una vez más el camino, y Él está con los brazos abiertos, siempre esperándonos.
1: Para alinearnos.
0: Para alinearnos.
1: O para volver a alinearnos.
0: Una vez más.
1: Así, ¿verdad? Es. Vamos a ir un pequeño corto, pero al regresar, estamos viendo cómo Jesús, nuestro mayor ejemplo, para mostrarnos lo que es, lo que significa vivir alineados. Al regresar, vamos a ver ¿cómo es que nosotros debemos de vivir alineados con nuestra justificación? Que ya no hay ninguna condenación. ¿Y cómo tenemos que vivir alineados en nuestra mente? Vayamos un pequeño corto y regresamos.
0: Vamos a escuchar este hermoso canto que se titula Yo sé quién soy. Regresamos.

0: Estamos de regreso en este su programa Palabras de Vida. 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Estamos de regreso en esta segunda parte que hablamos de alineados con nuestra identidad. Estamos hablando y haciendo un repaso y ilustrando, ¿verdad? Ya hablamos acerca de lo que es vivir alineado, cómo es que tenemos que vivir en lo que Él ya dejó establecido para nosotros, sus hijos. Amado, amada que nos estás escuchando, si tú aún no tienes el gran privilegio de aceptar a Jesús en tu corazón como tu Señor, como tu Salvador, queremos invitarte a que lo hagas, queremos invitarte, animarte a que comiences a vivir, ¿verdad?, en lo que Dios ha dejado preparado para ti, para tu familia, para tu matrimonio, para que comiences a caminar en la obra perfecta, en la obra que es Jesús mismo, ¿sí? Estamos mirando cómo Jesús nos enseñó, o Él enseñó lo que significa vivir alineados. Él no hacía nada que el Padre no le dijera que hiciera. Ahora nosotros tenemos que hacer lo que Él nos dice que hagamos, vivir de la manera que nos dice que vivamos, creer, y vamos a terminar el segmento con eso. El creer habla de la mente. Él nos ha dejado que creamos en lo que su palabra dice que somos, que podemos, que tenemos para poder vivir vidas exitosas, ¿sí? Tenemos que reconocer, ¿verdad?, que tenemos que vivir alineados con nuestra justificación. Si en Romanos la Escritura ya nos dice que en consecuencia, ya que todos hemos sido justificados por la fe, ahora tenemos esa paz con Dios por medio de nuestro Señor Jesucristo. Es decir, lo que Él hizo, por eso tengo que tener paz. Los pensamientos desalineados de decir, no merezco acercarme a la presencia de Dios. Los pensamientos desalineados que dice Jesús, no me va a aceptar en la condición que vivo. Dios no me acepta con la adicción que he vivido todo este tiempo. Dios no me acepta con la condición en la que estoy viviendo actualmente. Lo único que tienes que hacer es pedir perdón, arrepiéntete, acéptale, y automáticamente entras en alineación con lo que Él ya dejó intencionado para ti. Y cuando tú haces eso, reconoces que la Escritura nos dice en Romanos que ahora ya no hay ninguna condenación para los que están en Cristo Jesús. Y nosotros tenemos que creer eso, ¿sí? ¿Sabes? Vamos a terminar el programa de hoy, pero vamos a mirar cómo es que nosotros tenemos que vivir alineados en nuestra mente, ¿sí? En Romanos 12:2 la Escritura nos dice:
1: no os conforméis a este siglo, sino transformaos por medio de la renovación de vuestro entendimiento, para que comprobéis cuál sea la buena voluntad de Dios, agradable y perfecta.
0: Tu versión, el cual es Reina Valera 1960, dice la renovación de...
1: la renovación de vuestro entendimiento.
0: Ok. Está hablando de la mente, ¿cierto? Uh-huh. En la Nueva Versión Internacional nos dice: no se amolden al mundo actual, sino sean transformados mediante la renovación de su mente. Uh-huh. Y así podrán comprobar cómo es la voluntad de Dios, buena, agradable y perfecta. Renovación, el renovar, habla de una frescura. Habla de algo nuevo y habla de algo que tiene que regenerarse, algo que se regenera. La renovación en nuestra mente, tiene que haber algo nuevo al reconocer lo que Él hizo por nosotros, ¿sí? Y habla de renovación en la mente. ¿Sabes? La mente es el intelecto, los sentimientos, el entendimiento. Decía tu versión, ¿verdad?
1: Sí.
0: La mente habla de la voluntad y del pensar. Resumamos. Adelante.
1: Entonces significa que Dios, tenemos que dejar que Dios transforme nuestra manera de pensar para que podamos distinguir como decía ahí el versículo, lo que es bueno, agradable y perfecto delante de Él, ¿verdad?
0: Sí.
1: Entonces, no debemos de permitir que sea el sistema del mundo quien determine nuestros pensamientos, nuestros valores, nuestras decisiones. Nuestra mente necesita estar alineada en todo momento con Cristo Jesús.
0: Lo que su palabra dice que somos, yo lo creo.
1: Amén.
0: ¿Verdad? Lo que la Escritura dice quién soy, yo tengo que creerlo. No lo que dice mi vecino, no lo que dice mi patrón en el trabajo, no lo que dice la gente el cual conocía y me ponía un título en mi vida.
1: No lo que dicen las noticias.
0: Esa es una buena, ¿verdad? No entremos ahí, sino que tenemos que vivir y creer por lo que la Escritura dice. Vivir alineados, y tenemos para ello día a día, momento a momento, renovar nuestra mente. ¿Y cómo se renueva la mente? Estudiando la palabra, leyendo su palabra, viviendo su palabra. Día a día podemos trabajar en el renovar nuestra mente, ¿verdad?
1: Sí.
0: Y así podemos reconocer quién somos, qué dice Él acerca de nosotros. Alinearnos con nuestros pensamientos es ser alinearnos en lo que Él tiene intencionado para nosotros.
1: Amén.
0: ¿Sí? En los próximos programas vamos a estar mirando cómo tenemos que vivir alineados con nuestras palabras. Esa es una buena. Cómo tenemos que vivir alineados con nuestras decisiones y cómo es que tenemos que vivir alineados con nuestros propósitos. Uh-huh. Los propósitos que Dios ha intencionado para nosotros, ¿sí? Uh-huh. Es decir, para resumir el programa, Dios habla a través de las Escrituras. Nosotros tenemos que creer en lo que Él dice, ¿sí? Y por medio de ello, nos alineamos con esa verdad para poder caminar en la obra perfecta que es en Jesús.
1: Así es.
0: Nos vamos con esto. Alinearnos, reconociendo que Jesús nos enseñó cómo alinearnos. Y podemos resumir todo el programa en lo que la Escritura dice que nosotros somos, podemos, tenemos. ¿Sí?
1: Amén.
0: Eso es en lo que tenemos que creer. Eso es lo que tenemos, en lo que tenemos que vivir.
1: Así es.
0: ¿Sí? Permíteme hacer una invitación antes de que ores para terminar el programa. Amado oyente, usted que nos está escuchando, si usted le interesa más, si usted desea seguir creciendo en el entendimiento de lo que de la palabra, de las Escrituras, y usted no tiene un hogar espiritual, usted no tiene una iglesia, no tiene un ministerio, no tiene pastores, no tiene una familia espiritual con quien usted reunirse y crecer juntos, personalmente queremos invitarle a que venga y nos visite a Ministerio Palabra de Vida. Acá en la ciudad de Reno estamos ubicados en el 2375 de la Sur Virginia. Y usted puede venir a todos nuestros servicios todos los domingos, comenzando con oración a las 4 de la tarde y el servicio general a las 5 de la tarde. 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Si usted vive en el área de Carson City o sus alrededores, venga y visítenos todos los domingos a las 10 de la mañana en el 1802 North Carson Street, en el Suite 210. 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Si usted desea más información, si usted quiere conectarse, si usted quiere venir y conocernos personalmente, llame el número 775-825-4446. Es más, si usted desea que solo llamar y que alguien ore por usted.
1: Amén.
0: Si usted gusta llamar y que alguien haga la oración de fe y lo guíe a aceptar a Jesús en su corazón, marque 775-825-4446 y con mucho gozo se le atenderá. ¿Sí? Como todo lo bueno llega a su fin, hemos llegado al final de la programación, pero no nos

0: declaramos, Padre Santo, que en todo momento, Señor, eres tú quien sigue renovando nuestra mente, Señor, a través de tu palabra, con tu Espíritu Santo, Señor. Y oro por las personas que han escuchado, Señor, este mensaje, Señor, que puedan recibir tu palabra, Señor, y tomen la decisión de renovar sus mentes, Padre Santo. Yo oro, bendito Dios, que nuestros pensamientos estén alineados a ti, Cristo Jesús. Y que no se nos sea fácil, Señor, tomar atajos, desvíos, Señor, sino que en todo momento vayamos en el propósito que tú has puesto en nuestras vidas, Padre Santo. Oro por las personas que nos han escuchado, Señor, que seas tú llegando a sus hogares, bendito Dios, a toda persona que aún no te conoce, bendito Dios, que tomen esa decisión, bendito Dios, de dar su vida a ti, Cristo Jesús. Que podamos tomarte todos, Padre Santo, como el centro de nuestras vidas, bendito Jesús. Oro por sus familias, por sus trabajos, bendito Dios, por su salud, poderoso Dios, por sus matrimonios. Yo oro, bendito Dios, que ellos al tomar la decisión de estar alineados a tu palabra, Señor, tú eres, Señor, transformando sus vidas de una manera sobrenatural, Padre Santo. Gracias por tu palabra, por tu Espíritu Santo, Señor, y por tu gran amor en el nombre de Jesús. Amén y amén.
1: Amén. Le damos muchas gracias por sintonizar. Este es su programa Palabras de Vida. Gracias por sintonizarnos y esperemos que pueda sintonizar en la próxima ocasión. Nos despedimos diciéndole que Dios les ama.
0: Y nosotros también.
1: Hasta la próxima.
0: Bendiciones.

0: Hasta aquí llegamos con Palabras de Vida. Gracias por su sintonía. Les invitamos a que nos acompañen en el próximo programa, a la misma hora y por esta misma estación. Bendiciones.
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0: Gloria a Dios. Gloria a Dios. Gloria a Dios. Buenos días a toda la audiencia que sintoniza Radio Vida. Son las 9:02 de este 30 de agosto del año 2026. Me saluda como siempre su anfitrión Jorge Marinero, quien le da la más cordial bienvenida a este su programa Restauración. Conmigo mi esposa Mari, bienvenida.
1: Amén. Buenos días a todos en esta mañana. Le damos gracias a Dios por un nuevo día, un nuevo amanecer, porque Dios ha sido bueno y su misericordia es para siempre, como dice su palabra. Le damos gracias a Dios porque Él nos permitió abrir los ojos en este día, poder respirar. Y por eso a Él toda la gloria y toda la honra. Le damos gracias también porque usted en este tiempo va a ser un tiempo, usted y yo vamos a ser un tiempo para escuchar la palabra de Dios, el consejo de Dios, que lo necesitamos para nuestro diario vivir. Bendiciones para todos.
0: Amén, así es, así es. Damos gracias a Dios siempre por la oportunidad, damos gracias a Dios, ¿verdad?, porque están estos medios para poder comunicar siempre las buenas nuevas de salvación. Damos gracias a Dios porque Dios nos abre estas puertas para poder compartir siempre con el pueblo de Dios y con la familia de Radio Vida, ¿verdad?, una porción cada domingo de la palabra de Dios, y es para nosotros un gozo.

0: Damos gracias a Dios por todas las cosas que Dios ha hecho con nosotros en esta semana. Al igual que damos gracias por su vida, por usted que nos escucha, que nos sintoniza. En este momento tenemos algunos problemas técnicos de internet, pero estamos siempre saliendo, ¿verdad?, en la 1550 del AM y el 100.5 del FM. Esas líneas están siempre abiertas y esperamos que lo del internet pues se resuelva en unos minutos. Damos siempre la gloria a Dios por todas las cosas, ¿verdad?, que Dios nos permite hacer. Y hoy, esta mañana, traemos acá algo para compartir. Vamos a hablar de orgullo, vamos a hablar de soberbia. Y fíjese que siempre hemos hablado de esto, de una manera, en forma de exposición o de predicación expositiva, siempre lo hacemos así. Pero hoy lo vamos a hacer desde la experiencia de un hombre, de un monarca, de Belsasar. Vamos a tratar de desarrollar este capítulo de Daniel, desde el 1 en adelante, hasta donde se nos permita llegar. Pero aquí vemos el orgullo, ¿verdad?, y soberbia en su máxima expresión. Aquí vemos el orgullo, la soberbia, como un desafío extremo a Dios. Y el resultado que se obtiene de esto, pues, en esta historia, es un juicio irreversible. Y si usted tiene el tiempo y la comodidad ahí en su casa, saque su Biblia y estudiemos juntos lo que este capítulo nos enseña en esta mañana. Vamos a abrir las escrituras en el libro de Daniel, en el capítulo 5, y que nuestra hermana Mary nos ayude desde el versículo 1 al 4 y también que nos ayude con la oración.
1: Amén. Vamos a leer la palabra honrando al Padre, al Hijo y al Santo Espíritu. Y en su letra dice: el rey Belsasar hizo un gran banquete a mil de sus príncipes, y en presencia de los mil bebía vino. Belsasar, con el gusto del vino, mandó que trajesen los vasos de oro y de plata que Nabucodonosor, su padre, había traído del templo de Jerusalén, para que bebiesen en ellos el rey y sus grandes, sus mujeres y sus concubinas. Entonces fueron traídos los vasos de oro que había traído del templo de la casa de Dios, que estaba en Jerusalén, y bebieron en ellos el rey y sus príncipes, sus mujeres y sus concubinas. Bebieron vino y alabaron a los dioses de oro y de plata, de bronce, de hierro, de madera y de piedra.
0: Amén.
1: Te damos gracias, Padre.
0: Sí, Señor.
1: Gracias por tu palabra. Gracias porque en esta hora, Señor, la hemos leído. Y ayúdanos, Padre, que no solo la leamos, sino también, Padre, que la atesoremos en nuestro corazón. Y lo más importante, que la pongamos por obra, Señor, cada día que tú nos permites en la tierra. Bendito Dios. Gracias, Padre, por tu misericordia, por tu bondad. Gracias por estar en este lugar. Gracias por este tiempo, Señor amado. Ayúdanos a aprender por medio de tu palabra. Y que el consejo, Señor, que en esta mañana tú nos vas a dar, lo pongamos en práctica, Señor, todos los días, Señor amado. En cada tiempo, en cada momento, Señor, donde estemos, que podamos ser luz, Padre, aquellas personas que necesitan, Señor amado. Ponemos en tus manos, Señor, de principio a fin este tiempo, para que tu Santo Espíritu, Señor amado, sea haciendo su voluntad en la boca de mi esposo, en su pensamiento, que nada de lo que hable sea de su corazón, Padre, ni de su mente, sino, Padre, que venga de tu Santo Espíritu, Señor amado. Oramos siempre por los enfermos, por los necesitados, Señor, la viuda, por el huérfano, porque solo tú puedes proveer, Señor amado, en las necesidades, en la salud, Padre. Y en nombre de Jesús te damos gracias, Padre amado. Amén y amén.
0: Amén. Recuerda, el programa tiene repetición miércoles de 4 a 5. Belsasar, un rey. un monarca, un emperador, ¿verdad? Este rey gobernaba Babilonia. El papá de él era Nabucodonosor, ¿verdad? Y en la escritura nosotros encontramos la historia de Nabucodonosor. Y este hombre trajo los utensilios de la casa de Jehová. Trajo los copones, los vasos de oro, las cucharas, ¿verdad? Los tazones, que eran sagrados, porque eran, ¿verdad?, del templo de Jehová en ese tiempo. Y recuerde que Babilonia conquistó Israel y destruyó lo que fue parte, ¿verdad?, de lo que es la ciudad de Jerusalén. Y ahí pues se trajo todo el botín, que eran cosas de plata y de oro. Y estos, recuerde, estaban dentro del templo y eran utensilios que es sagrado. Entonces Nabucodonosor se los trajo a Babilonia. Y viene este hombre, Belsasar, ¿verdad?, y hizo un fiestón, ¿verdad? Y en ese fiestón que tenía, mandó a sacar esos utensilios sagrados para usarlos en esa fiesta, ¿verdad? Entonces vemos en la imagen que nos da el texto, pues gente inmunda usando las cosas sagradas de Dios. Y usted, ¿verdad?, a cada rato usted encuentra gente que no respeta a Dios. Hablan mal de Dios, hablan mal del Evangelio, hablan mal de los ministros, hablan mal de la iglesia, hablan mal de la Biblia, y les vale un sorbete, ¿verdad? No se detiene. Pero oiga lo que dice el versículo 5. Léamelo, Mari, por favor.
1: En aquella misma hora aparecieron los dedos de una mano de hombre que escribía delante del candelero sobre lo encalado de la pared del palacio real, y el rey veía la mano que escribía.
0: Fíjese, dice que en aquella misma hora aparecieron los dedos de una mano de hombre, solo los dedos. A veces se oye que dicen apareció una mano, no, aquí dice que aparecieron los dedos, y dice que esos dedos escribían delante del candelero. ¿Por qué escribía delante del candelero? Para que con la luz, ¿verdad?, todos vieran lo que estaba escribiendo. Fue una situación, ¿verdad?, extremadamente sobrenatural, porque todos quedaron perplejos, todos quedaron, ¿verdad?, anonadados de ver aquello que se estaba dando. Entonces, y luego dice, sobre lo encalado de la pared del palacio real. Y el rey, dice, veía la mano que escribía. Aquí sí ya nos hace referencia, ¿verdad?, a la mano que escribía. Y luego dice, le dieron un mensaje directo del cielo. Y una de las cosas que podemos nosotros ver acá es que a Belsasar no le dieron chance de corregirse. De volada lo pararon. Para algunas personas, fíjese, si nosotros nos vamos a la realidad, para algunas personas no hay segundas oportunidades. En la primera los enjuician. ¿No se ha fijado que algunos en la primera fornicación, ¿ves?, embarazan a la muchacha? ¿No se ha fijado que algunos, ¿ves?, o algunas en la primera fornicación salen embarazadas? Otros, ¿se ha fijado que en el primer accidente, ¿verdad?, pierden la mano? En el primer accidente, ¿verdad?, pierden la pierna. Y en el peor de los casos, el primer accidente, ¿verdad?, pierden la vida. ¿Casualidad o juicio? No lo sé. Pero comenzando una vez en el adulterio, ahí van, y ¡pum! Ahí le viene el juicio, sale embarazada la concubina. No, hombre, ya se le hizo un relajo. O sea, los ajustan, pero rapidito. Por eso hay veces, ¿verdad? Yo siempre digo, hay personas que no tienen una segunda oportunidad. Y luego, oiga el 6.
1: Entonces el rey palideció y sus pensamientos lo turbaron, y se debilitaron sus lomos y sus rodillas daban la una contra la otra.
0: Entonces dice, el rey palideció. Se le fue la borrachera al pobre con lo que vio. No lo esperaba, fue una sorpresa, pero del cielo. Y luego dice, y sus pensamientos lo turbaron. ya tiene el problemón. ¿Y qué es lo primero que se pierde, verdad, cuando se viene un problema encima? De esos que lo sorprenden a uno. ¿Qué es lo primero que se pierde? La paz. ¿Y luego qué viene? La turbación. ¿Y qué es turbación? Confusión. Desconcierto. Y viene siempre, ¿verdad? Cuando estamos en esas situaciones, la pregunta que nos hacemos, ¿y ahora qué hago? Lo mismo que le pasó a Belsasar. ¿Y ahora qué hago?, dijo. Y luego dice, y se le debilitaron sus lomos. Oiga, como nos pone una apretadita del Señor. Se le aguadó todo, dice aquí. Y sus rodillas, dice, daban la una contra la otra. Hermanito, hermanita, cuando Dios aprieta, cuando Dios enjuicia, porque esto, usted va a ver que es un juicio de Dios. Mire, cuando Dios aprieta, cuando Dios enjuicia, no hay manera de pararse. No hay manera de que, mire, cuando ya no me... yo siempre le he dicho, no lleguemos hasta ahí. Yo siempre le he recomendado desde aquí, mire, si podemos parar, paremos. Antes que caigamos en un juicio de Dios. Porque, veamos este rey. Un rey que lleno de orgullo. Un rey lleno de soberbia. Y oiga cómo se puso en cuestión de minutos. Y sus rodillas, dice, daban la una contra la otra. ¿No embargó el miedo? Lo embargó el temor. Se puso, pero con los nervios de punta, como decimos, ¿verdad? Así que, hermanito, hermanita, amigo que me escucha, Dios sabe cómo bajarle los humos a cualquiera. Mire, Dios sabe cómo bajarlo de la nube en la que anda. No, mire, es que Dios es experto en desinflar llantas, hombre. Mire, es que yo me quedo admirado porque Dios es experto en parar bestias. Los que no entienden. Y aquí, fíjense lo que sigue, el 7. Y voy corriendo por cuestiones de tiempo, porque quiero llegar hasta el final. Versículo 7.
1: El rey gritó en alta voz que hiciesen venir magos, caldeos y adivinos. Y dijo el rey de púrpura, y un collar de oro llevará en su cuello. Y será el tercer señor en el reino.
0: Dios, lo que hizo el rey, gritó en alta voz, dijo, y que vinieran los magos, los caldeos, ¿verdad? Y los adivinos que tenían el reino. Y fíjense en esto, cuando Dios aprieta, vaya con quien quiera. Vaya con brujos, vaya con hechiceros, con los chamanes, con los curanderos, con los que están allá en la 4, con los que están allá en la Mill Street, los que están en Zamba, usted vaya donde quiera. Pero no le van a ayudar, no hay manera. Es que cuando Dios, hermano, aprieta, olvídese. No hay manera. Y volvemos, no lleguemos hasta ahí. Calmemos, siempre esa expresión de su servidor, siempre, cálmese hermano, cálmese amigo, pare el hombre, si anda en desobediencia, si anda haciendo cosas que no conviene, si está planeando, cálmese hombre, dese la oportunidad de, mire, es que se está autoayudando, hombre. Y fíjese aquí, dice, y dijo el rey a los sabios de Babilonia. Cualquiera que lea esta escritura y me muestre su interpretación, no entendía la escritura. No sabía qué decía. Y seamos claros, si usted no es cristiano, si usted no tiene a Cristo en su corazón, por más que usted lea la Biblia, no va a entender ni papa. Mira, a mí me dan risa esos ateos bíblicos. Porque, les digo, ateos bíblicos, porque algunos saben más Biblia que usted y yo juntos, hombre. Si yo los oigo a veces en sus debates. Pero, fíjese bien, sus interpretaciones del texto bíblico son todas distorsionadas. Son interpretaciones, pero retorcidas. ¿Por qué? Porque para poder interpretar las Escrituras se necesita el Espíritu Santo. Es que
2: el Espíritu Santo.

0: Santo dice que nos guía y nos lleva a toda verdad. Si alguno les está falto de sabiduría, pídala a Dios. Y a mí fíjense que me encanta esa situación, y ya lo hemos explicado muchas veces, lo del eunuco de Candace, que iba en su carruaje, ¿verdad? Y luego, ¿verdad?, dice que iba leyendo el libro de Isaías. Y de repente el Espíritu pone a Felipe a la par del eunuco. Y entonces le dice Felipe, muy así, ¿entiendes lo que lees? Y el eunuco de Candace, pero muy sincero, le dice, ¿y cómo voy a entender si no hay alguien que me explique? O sea que iba leyendo por gusto. Iba leyendo una historia más. Porque no entendía. Y entonces, claro, y aquí Belsasar no entendió lo que escribieron. No entendió la escritura en la pared. Y luego, fíjese, dice, si alguien dice, me muestra su interpretación, será vestido de púrpura y un collar de oro llevará en su cuello y será el tercer señor en el reino. Oiga lo que ofreció. Oiga lo que dijo que iba a dar. Y nada. Nadie pudo. Nadie sabía. Porque sin el Espíritu Santo dentro de nosotros, sin la guía, es muy difícil muchas veces interpretar ciertas cosas. El 8 más.
1: Entonces fueron introducidos todos los sabios del rey, pero no pudieron leer la escritura ni mostrar al rey su interpretación.
0: Bye. No pudieron leer el mensaje. Y si no pudieron leerlo, mirenlo, ¿verdad? Y van a poder interpretarlo. Así que, hermanito, hermanita, la sabiduría humana no puede interpretar lo que viene de Dios. La sabiduría humana no puede interpretar lo que viene de Dios. Estos sabios, fíjense que tenían conocimiento, pero no entendimiento espiritual. Es que el conocimiento, la sabiduría, la inteligencia humana es una cosa, pero la revelación, el entendimiento espiritual, la interpretación de acuerdo a lo que Dios ha establecido, eso es otra cosa. Por eso le digo yo, y hay veces oigo y digo yo, oigo a estos ateos bíblicos, yo eso, le pongo bíblicos porque saben mucha Biblia. Pero interpretar de acuerdo a la voluntad, eso cuesta, hermano. Eso no es tan fácil. Y fíjese que allá en Primera de Corintios, capítulo 2, creo que en el 14 dice que el hombre natural no percibe las cosas que son del Espíritu de Dios. Porque para él, dice, son locura. Para el hombre natural, dice la Biblia, que las cosas espirituales, como lo que estamos estudiando en esta mañana, son locura. No hay explicación para ellos respecto a esto. No las puede entender, dice la Escritura. Porque se han de discernir de una forma que espiritual. Por eso hay veces, ¿verdad?, leemos la Escritura y nos quedamos pensando y dice, ¿y aquí qué querrá decir Dios con esto? ¿Y aquí qué nos quiere dar a entender Dios con esto? Y entonces, claro, tenemos que tener el Espíritu Santo para poder entender ciertas cosas que la Escritura nos enseña. Y fíjese, el 9.
1: Entonces el rey Belsasar se turbó sobremanera y palideció, y sus príncipes estaban perplejos.
0: Fíjese, los problemas que algunas veces nos llegan a la vida nos dejan completamente fuera de lugar. Aquí dice que Belsasar se turbó sobremanera y palideció, y sus príncipes estaban perplejos. Lo dejó fuera de lugar aquella situación. Entonces, y usted puede ver un problema sencillo de la vida cotidiana, digamos. Fíjese, el hombre llega a su casa. El hombre va cansado, va de trabajar, va, y encuentra la casa sin nada, vacía. Y no hay nadie tampoco en la casa. La esposa se fue y se llevó los niños. Y dejó, ¿verdad?, la casa que vacía. Entonces, en ese momento, cuando el hombre entra y mira aquello, ya todo se le puso patas arriba. Lo primero que hace, ¿verdad?, llama a la suegra. Y la suegra, ¿verdad?, le contesta y le dice, aquí no está. Y seguido le dice, y si viene a molestar, te echo a la policía. ¿Qué va a hacer? ¿Qué va a hacer? ¿Y qué le quiero decir con esto? Para turbar gente, a Dios no le cuesta nada. Para bajarnos de la nube, a Dios no le cuesta nada. Medio nos aprieta el zapato y solo somos llanto. Por muy macho que se crea usted. Y entre más macho, entre más fuerte, y no quiere doblegarse, más le aprietan la pista. Más le aprietan la soga. Entonces, a Dios no le cuesta nada. Y luego el 10, fíjese lo que dice.
1: La reina, por las palabras del rey y de sus príncipes, entró a la sala del banquete y dijo: Rey, vive para siempre, no te turben tus pensamientos ni palidezca tu rostro.
0: Fíjese, la mujer es como siempre, ¿verdad? No te preocupes, viejo, ¿eh? No, mira, yo conozco a alguien, ¿verdad? Y ese sí sabe. Ese nos va a ayudar. Las mujeres siempre tienen esas palabras muchas veces que el hombre en la desesperación necesita oír. Y esta mujer no era la excepción. Mire, y oiga esto. A veces por no respetar a Dios, nos suceden unas cosas, amigo. A veces por no respetar a Dios nos suceden unas cosas, hermano. Y Dios nos está hablando, Dios nos está diciendo, Dios nos está anunciando, pero no queremos oír. Nos tapamos de los oídos, cerramos el corazón y así como salimos del asunto. Y nos pasan cosas y fíjense, y creemos que es mala suerte. Perdemos esto, perdemos lo otro y pensamos que es una mala racha y que a todos les pasa. Y el conductor va que iba en sentido contrario, que iba borracho, ese es el responsable y hay que meterlo preso. Porque fue a chocar con usted y lo mandó al hospital, ya todo quebrado. Pero no se ha puesto a pensar que el carro, el borracho, es solo la chancleta de Dios para corregirlo. Es para cobrarle lo que debe. ¿Y por qué dice eso, hermano? Por la expresión que usamos a cada rato. Nada ocurre sin que Dios nos lo permita. Hay cosas que nos pasan en nuestra vida muchas veces como un llamado de atención, otras para corregirnos y otras para cobrarnos. No se les olvide eso. Tengamos presente, ¿cierto?, cuando nos vengan las dificultades, revisemos. Hoy ya se me ha quitado mucho eso que usaba en los programas cuando comencé. Hagamos un inventario moral. Pongámonos en la balanza. Es importante. El 11 más.
1: En tu reino hay un hombre en el cual mora el espíritu de los dioses santos. Y en los días de tu padre se halló en él luz e inteligencia y sabiduría, como sabiduría de los dioses, al que el rey Nabucodonosor, tu padre, oh rey, constituyó jefe sobre todos los magos, astrólogos, caldeos y adivinos.
0: Fíjese que a Nabucodonosor le pasó lo mismo. El problema de él fue que el orgullo y la soberbia, igual que el nieto, ¿verdad? Porque nosotros decimos papá, pero en realidad era el abuelo. Era el abuelo de Belsasar. Pero él no quiere reconocer al único Dios verdadero. El sacarle la vuelta muchas veces, ¿verdad? El hacernos los mareados. Estamos viendo las evidencias muchas veces del poder de Dios y aún así insistimos. Insistimos en ir en contra de Dios. A Nabucodonosor la soberbia lo llevó fíjese, hacerse una imagen de él para ser adorado. Imagina qué locura. Y Dios lo castigó por eso. Y Dios lo envió a vivir, ¿qué? Y a comer 7 años con las bestias del campo. Nabucodonosor, fíjese, se creía animal. Imperiums. A este sí le pegó en serio usted. Eso de creerse que era un animal. Pero qué bonito cuando la Escritura nos dice que cuando Nabucodonosor reconoció la soberanía de Dios y que Él gobierna toda la tierra, dice la Escritura que le volvió la razón. Le volvió la cordura. O sea que tenemos chance. O sea que mientras no caigamos, ¿verdad?, en lo que yo llamo un juicio irreversible, tenemos oportunidad. No todo está perdido. Entonces, hermano, ¿qué hay que hacer? Reconocer. Y el reconocer, si podemos enmendar el camino, hagámoslo. ¿Y qué es eso? Cambiemos la ruta. ¿Y qué es eso? Pasémonos al otro lado. ¿Y qué es eso? Venga Dios. Eso significa eso. El 12 más.
1: Por cuanto fue hallado en el mayor espíritu y ciencia y entendimiento para interpretar sueños y descifrar enigmas y resolver dudas. Esto es, en Daniel, el cual el rey puso por nombre Belsasar. Llámese, pues, ahora a Daniel y él te dará la interpretación.
0: ¿Sí? Por cuanto fue hallado en él mayor espíritu, ciencia y entendimiento. Fíjese que mejor la esposa sabía, y no el propio rey que era el que gobernaba ese imperio. Mejor la esposa sabía. Y hay algo curioso aquí, fíjese que dice que la reina no estaba en el relajo del esposo. La esposa no estaba ahí, dice que entró al oír, ¿verdad?, el escándalo, entró. Y dice probablemente porque ella no estaba de acuerdo con el relajo del esposo. Quizás por eso no estaba allí, ¿verdad?, en aquel fiestón, en el chonguengón, a ver qué desorden tenía usando las cosas sagradas de Dios. Y ella no estaba de acuerdo con eso y por eso no estaba allí con él. Y qué bueno que las esposas, vean, no avalen la conducta desordenada de sus esposos. Qué bueno que las mujeres digan, mira, eso que estás haciendo no está bien. Qué bueno que las esposas le digan al esposo, mira, lo que estás haciendo nos va a traer consecuencias. Qué bueno que a veces la esposa tenga, ¿verdad?, esa intuición o esa espiritualidad para poder decirle al esposo, mira, eso nos va a traer problemas, eso nos va a traer... Qué bueno. Porque hay otras, ¿verdad?, que ahí andan jalándole la caja de las cervezas al marido. Porque hay otras que ahí le andan jalando, ¿verdad?, la botella al marido. Porque hay otras, ¿verdad?, que le avalan y le suben el volumen a Vicente Fernández sabiendo. Entonces, qué bueno por esta mujer, ¿verdad? Y meto ahí una cuñita por si nos sirve de algo. Que yo sé que son los gente santa, nos está oyendo usted, pero bueno, nunca está de más el consejo. Entonces, pero fíjese, la mujer esta sabía el nombre de Daniel. Lo conocía, había oído de él, no sé, pero sabía lo que él tenía. Ahora, veamos el 13, 14, 15 y 16 de un solo mar y para avanzar, porque ya me atoré aquí.
1: Entonces Daniel fue traído delante del rey y dijo el rey a Daniel, ¿eres tú aquel Daniel de los hijos de la cautividad de Judá que mi padre trajo de Judea? Yo he oído de ti que el espíritu de los dioses santos está en ti y que en ti se halló luz, entendimiento y mayor sabiduría. Y ahora fueron traídos delante de mí sabios y astrólogos para que leyesen esta escritura y me diesen su interpretación, pero no han podido mostrarme la interpretación del asunto. Yo pues he oído de ti que puedes dar interpretaciones y resolver dificultades, y ahora puedes leer esta escritura y darme su interpretación. Serás vestido de púrpura y un collar de oro llevarás en tu cuello y serás el tercer señor en el reino.
0: Imagínese lo que estaba ofreciendo el tipo. Volvemos. le volvió a hacer la misma oferta que le hizo allá a los de arriba. Y luego el 17, léame el 17, María, de una vez, porque va relacionado.
1: Entonces Daniel respondió y dijo delante del rey: tus dones sean para ti, y da tus recompensas a otros. Leeré la escritura al rey y le daré la interpretación.
0: Oiga lo que Daniel le contestó. Este Daniel era de los pesados. Este sí sabía, este tenía los pies en el suelo. Fíjese la respuesta que le dio al rey. ¿Por qué no quiso los dones que le daba Belsasar? Para mostrar que el mensaje venía de Dios. No quería que pareciera, ¿verdad?, que lo que él iba a hacer era por interés, o que buscaba tal vez una posición o recompensa. No, él le dijo: tus dones sean para otros, pero vea, para conmigo no te preocupes. Pero yo lo que veo es la actitud de Daniel. Vea lo que es un siervo de Dios. A un profeta de ahora le ofrecen eso, usted, no, hombre, olvídese. ¿Cómo cree que muchos se han hecho multimillonarios? ¿Cómo cree que hay unos que, vea, de la pobreza han pasado, vea? Porque, y fíjese, la sociedad, ¿qué le digo yo? El ambiente los tilda, pero fuerte, hombre. ¿Cómo les dicen ahora? Mercaderes de la fe. ¿Cómo les dicen? Magnates de la fe. Mire, si ustedes, bueno, los que están relacionados con estas cosas, para hacer una campañita, ahí van diciendo: si me dan tanto, voy. Ya van cobrándome. Y aquí, fíjese, Daniel le dice: tus dones sean para ti y da tus recompensas a otros. Leeré la escritura al rey y le daré la interpretación. ¿No quiso los dones? ¿No quiso los regalos? ¿No quiso los honores, la autoridad que le estaban ofreciendo? Y fíjese que Daniel era conocido por su rectitud. Daniel era conocido por su fidelidad, por su temor a Dios. Hoy no, ya. Hoy hablamos del temor de Dios, pero con nuestros hechos demostramos que no le tememos al Señor. Daniel no se vendía. Daniel no se dejaba comprar. Porque rechazar, él sabía que rechazar los ofrecimientos nos da la libertad para hablar claro. Por eso, a veces aquí no dejo que metan las manos. No, que le voy a ayudar, no, Señor. Que Dios ve. Yo solo soy el portavoz, el administrador, se llama Jesucristo de esto. No, que mire, no. Yo no dejo que aquí nadie meta sus manos acá. ¿Por qué? Porque eso nos da la libertad de hablar. No tenemos que andar acomodando el mensaje a la doctrina de fulano. ¿No? Que se hablen las cosas como el Señor dice, ya. Es que, señores, el mensaje de Dios no se vende, hombre. La verdad de Dios no es negociable. Entendamos eso. La integridad, la transparencia, siempre lo hemos dicho, vale más que todo el oro y la plata que podamos obtener de este mundo. Estas cosas de integridad, transparencia, valen más que el oro y la plata ante Dios, hombre. ¿Quieres ser grande? No comprometa su fe, hombre. ¿Quieres ser grande? Más humildad que gloria personal, hombre. ¿Quieres ser grande? Más desapego a lo material. Porque recuerde lo que la Escritura dice: que Dios honra a los que le honran. Y aquí vemos dos hombres, fíjense, en el mismo reino. Dos hombres en el mismo escenario. Uno, Belsasar, con orgullo y soberbia. ¿Cuál fue el resultado? Cae. El otro, Daniel, vive para Dios, respeta a Dios. ¿Cuál es el resultado? Permanece. Porque en el siguiente reino tuvo el mismo poder que tenía en el de Babilonia. Daniel no fue reducido porque el imperio babilónico pasó a los medos y a los persas. Siempre tuvo la misma posición. ¿Por qué? Honraba a Dios, respetaba a Dios. Y Daniel, fíjese, interpretó y se lo dio lo que le ofrecieron. Siempre se lo dieron lo que le ofrecieron. Siempre recibió lo que le prometieron sin comprometer la verdad. Y eso es importante.

0: comentamos nosotros la verdad de Dios. 18.
1: El Altísimo Dios, oh Rey, dio a Nabucodonosor, tu padre, el reino y la grandeza, la gloria y la majestad.
0: Fíjese, aquí le cuenta la historia del papá y cómo le fue a Nabucodonosor, porque cayó también en juicio. Un juicio que temporal, porque solo le duró el juicio al abuelo, solo le duró que 7 años. Léame el 19, 20 y 21.
1: Y por la grandeza que le dio, todos los pueblos, naciones y lenguas temblaban y temían delante de él. A quien quería mataba y a quien quería daba vida. Engrandecía a quien quería y a quien quería humillaba. Mas cuando su corazón se ensoberbeció y su espíritu se endureció en su orgullo, fue depuesto del trono de su reino y despojado de su gloria. Y fui echado de entre los hijos de los hombres, y su mente me hizo semejante a la de las bestias, y con los asnos monteses fue su morada. Hierba le hicieron comer como a buey, y su cuerpo fue mojado con el rocío del cielo, hasta que reconoció que el Altísimo Dios tiene dominio sobre el reino de los hombres y que pone sobre él al que le place.
0: Fíjese, esta porción es muy buena porque dice: mas cuando su corazón se ensoberbeció, ahí en el 20, mas cuando su corazón se ensoberbeció y su espíritu se endureció en su orgullo, fue depuesto del trono, perdió su reino. Aquí está, mire, el problema. Aquí está la médula de este mensaje. Porque este es el verdadero problema del hombre desde el principio. Desde Adán. Cuando digo desde el principio, no desde el nacimiento de Belsasar, no. Desde Adán. El orgullo y la soberbia. ¿A cuántos de nosotros el orgullo y la soberbia nos tienen alejados de Dios? No, si estos dos, mire, papá e hijo, estaban bien, hombre. Tenían poder, tenían trono, tenían autoridad, pero los bajaron. A los dos. Es que, y fíjese, yo a veces le digo al Señor, Señor, le digo yo, dame un chancecito, le digo. Me voy a bajar yo solito, le digo. Porque a veces siento yo que ando muy arriba. Entonces, Señor, le digo yo, esperadme, le digo, que pongo un poquito los pies en el suelo. No me vayas a ayudar, Señor. No me vayas a meter, Señor, un empujoncito, no. Tampoco, Señor, me vayas a echar zancadilla. Espérate, dame chancecito. Yo solito me puedo bajar. Y fíjese, Dani llegó y le dijo, primero te voy a contar, le dijo, la historia de tu papá. Porque el orgullo y la soberbia, le dijo Daniel en otras palabras, es un mal de familia, le dijo. Ya revisó si hay esas dos cosas en su familia. Ya se fijó si por esas dos cositas, orgullo y soberbia, por eso hay tantas discrepancias, por eso hay tantos problemas, por eso hay tantas cosas que no se pueden llevar bien las personas entre ellos, por estos dos elementos. Porque yo vengo de familia así. ¿Y yo cómo peleo con ellos? Ya bajémosle, le digo yo. Si esta es herencia. Y esto de que no me dejo de nada. No, hombre, esto es herencia. Entonces, claro, y le digo yo, Señor, no, Señor, dame chance. Y aquí vemos que era un problema de orgullo y soberbia en la familia. A estos dos, a Belsasar y a Nabucodonosor, se les dio mucho, hombre. Y el otro recibió un reino construido por Nabucodonosor. Y aquel solo lo recibió, vea. Y claro, se creía la mamá de Tarzán. Se creía que era la mamá de Rambo, ¿eh? En otras palabras, se creía la divina torta. Se le subieron los humos. Se dejó dar carreta de otro, ¿vea? Y el abuelo, ¿vea? Hasta se pasó. Es porque el abuelo hizo que le hicieran una imagen y quería que lo adoraran. En otras palabras, se creyó Dios. Se creía el dueño de todo, ¿va? ¿Y qué pasó? Dios lo volvió loco. No le estoy diciendo que pensaba que era un animal, pues. Un terrier. Comía zacate. Caminaba en cuatro patas. Dormía echado a la par de una vaca. Le gustaba que le cayera el sereno, el agua, el rocío del cielo. Y así se bañaba. No se cortó el pelo ni las uñas por 7 años. Una locura lo que le dio a Nabucodonosor. ¿Y cuál fue el propósito de Dios para con Nabucodonosor? Humillarlo. Quebrantarlo y enseñarle quién manda. ¿Por qué cree que esa expresión muy usada por su servidor? A Dios nunca le vamos a ganar. Y cuando vemos este cuadro que estamos aquí describiendo, ¿qué le parece esta lección? ¿Qué le parece a usted esta lección? Ahora entiende por qué muchos no se levantan y siguen en el suelo. Vea bien a su alrededor, no salen del hoyo. Siempre haciendo, siempre viviendo en la misma locura. ¿Perdieron la ruta? ¿Perdieron el camino? ¿Perdieron la razón? Perdieron todo. Y siguen de necios. Es que los juicios son duros, hermano. Es que los juicios son difíciles, amigo que me escucha. Pongámosles atención. 22.
1: Y tú, su hijo Belsasar, ¿no has humillado tu corazón sabiendo todo esto?
0: Fíjense. Y tú, Belsasar, ¿no has humillado tu corazón? El mismo problema del papá. El orgullo y la soberbia. Esta parejita nos sube, nos eleva, nos encumbra con el único propósito que nos humillen. Que nos derriben, que nos tiren al suelo. Destruya su hogar. Destruya su hogar con el orgullo y con la soberbia. Porque por eso son la mayoría de los divorcios. Ponen ahí incompatibilidad de caracteres. ¿Y qué es eso? Orgullo y soberbia. Ninguno quiere ceder, ninguno quiere cambiar, ninguno quiere poner de su parte, yo tengo la razón, y si no le gusta, que se vaya. ¿Qué es eso? ¿Orgullo? ¡Ah, ya me consigo otro! ¡Ah, ya me consigo otra! ¿Qué es eso? Soberbia. Y luego dice, y tú, Belsasar, no has humillado tu corazón sabiendo todo esto. ¿Qué no viste cómo le fue a tu papá? Le está diciendo Daniel. ¿Qué no viste cómo le fue a tu papá? ¿Qué no sabes que Dios es el que manda? Y aún con todo y todo, no lo has querido reconocer. Eso le está diciendo Daniel aquí. 23.
1: Sino que contra el Señor del cielo te has ensoberbecido e hiciste traer delante de ti los vasos de su casa, y tú y tus grandes, tus mujeres y tus concubinas bebisteis vino en ellos. Además de esto, diste alabanza a dioses de plata y de oro, de bronce, de hierro, de madera y de piedra, que ni ven, ni oyen, ni saben, y al Dios en cuya mano está tu vida y cuyos son todos tus caminos, nunca honraste.
0: 23. Sino que contra el Señor del cielo te has ensoberbecido, le dijo. Yo hago lo que me da la gana, dice la gente. ¿Y qué? Yo hago con mi vida lo que quiero. ¿Y qué? Mi vida es mía. En mi vida no se metan. Yo vivo como quiero. Ah, vaya, digo yo. Pero oiga esto, ahí en el 23. Y al Dios en cuya mano está tu vida. Oiga bien. Y cuyos son todos tus caminos, nunca errastes. Qué buena frase esta. Y al Dios en cuya mano está tu vida. ¿Cuántos hoy habrán salido de su casa a hacer sus rutinas? Al trabajo, de compras, a pasear, ¿ya? ¿Cuántos fueron a visitar, ¿ya? Y no volvieron? Salieron, ¿ya? Y nunca pensaron que era su último día aquí en la tierra. ¿Usted sabe cuántas personas mueren a diario en el mundo? El dato de la ONU dice que mueren 172 mil diarios. 7.166 por hora. 63 millones al año. ¿Y no que es tu vida, pues? ¿Y no que tú tienes control sobre ella? ¿Y no que tú eres el que las puede todas y que se las sabe todas? ¿Cuántas personas, digo yo, alrededor del mundo, hablando de una forma global, salieron y ya no regresaron? ¿Por qué? No les permitieron regresar. 24, 25 y 26, Mari, porque el tiempo se nos fue.
1: Entonces, de su presencia fue enviada la mano que trazó esta escritura. Y la escritura que trazó es Mené, Mené, Tekel, Uparsin. Esta es la interpretación del asunto Mené, contó Dios tu reino y le ha puesto fin.
0: Mira la sentencia. Mené, Mené, Tekel, Uparsin. Mené significa contó Dios tu reino y le ha puesto fin. Te acabaron, papá. Jalaste en la que no era. ¿Y qué lo he dicho yo siempre? Todo, todo tiene límite. Todo, todo tiene tope. O paras o te paran. Tu soberbia tiene límite. Tu orgullo tiene tope. Y Dios, ¿verdad?, te dice, no has entendido, o no entendiste, te di trabajo, te di esposa, te di hijos, te di negocio, te prosperé, y mira lo que haces. ¿Te porta qué? Neciamente. Te burlas de las verdades espirituales, juegas con las cosas de Dios. Y fui yo, dice Dios, el que te hice inteligente, el que te hice un profesional, el que te hice rico, pero nunca entendiste. Y luego dice en el 27.
1: Tekel, pesado has sido en balanza y fuiste hallado falto.
0: Fíjese, pesado has sido en balanza y fuiste hallado falto. Yo no sé usted, pero yo le aflijo a usted. Y digo yo, fíjese, y si me ponen en balanza ahora, right now, ¿qué tal si Dios me pone en balanza en este momento? No, hombre, digo yo, ¿cómo saldría? Y ahora le transfiero yo la pregunta. ¿Cómo saldría usted? ¿Mejor que yo? ¿Igual que yo? ¿O peor que yo? 28.
1: Pérez, tu reino ha sido roto y dado a los medos y a los persas.
0: ¿Eh? Todo lo que tiene, todo lo que ha luchado, por todo lo que se ha esforzado, ¿eh? Ahora entiende los divorcios, ahora entiende las bancarrotas, ahora entiende esos vicios de juegos de azar, ahora entiende las malas inversiones, ahora entiende por qué el negocio agarró fuego, se quemó y el seguro no te pagó. Te quitaron el reino, eso significa. 29.
1: Entonces mandó Belsasar vestir a Daniel de púrpura y poner en su cuello un collar de oro y proclamar que él era el tercer señor del reino.
0: Siempre le dieron lo que le ofrecieron. Y se lo dieron sin andar pidiendo, que mire, que oiga, que deme, que ofrende. Lo que viene de Dios, Dios te lo da. 30.
1: La misma noche fue muerto Belsasar, rey de los caldeos.
0: No confundamos disciplina con juicio. En la disciplina siempre hemos dicho, hay chance, hay oportunidad. Con un buen arrepentimiento, con enmendar el camino, se arreglan muchas cosas. En el juicio, muchas veces, no hay reversa. A Belsasar le dieron una sentencia irreversible. Así que cuidado, amigo, cuidado, hermano. 31.
1: Y Darío de Media tomó el reino siendo de 62 años.
0: Mire, versículo 31. ¿Cuándo quiere parar usted su desobediencia? ¿Cuándo va a arreglar lo que Dios ya le dijo que arregle? ¿O qué? ¿También quiere ver la mano de Dios escribiendo una sentencia? ¿O cuál mano es la que usted quiere ver? ¿La de los doctores? ¿La de los policías? ¿O la de los sepultureros? ¿Dónde va a parar? ¿Y qué pasa si no paro, hermano? Van a venir consecuencias. ¿Y qué pasa si paro, hermano? Dios tiene grandes cosas para usted. Porque el propósito de Dios es que bendecirlo. Minuto 54. Al amigo. Después de lo que Dios nos enseñó en esta mañana, yo creo que usted debe de tomar una decisión. Y usted, hermanito, que se me ha alejado, también tome una decisión. Hemos venido bregando con las decisiones en los últimos programas. De tomar una decisión. O seguimos sin Jesús, o venimos a Jesús. Es una decisión. Hoy es el día de la redención. Hoy es el día de salvación. Hoy es el día de venir a Jesús. Venga, venga, porque Dios lo está buscando y Dios lo está llamando. Si usted decide regresar a Jesús, lo cual yo le animo a hacerlo, haga esta oración conmigo. Señor Jesús, gracias por buscarme, gracias por llamarme. Reconozco que soy pecador, perdona mis pecados, me arrepiento. Soy pecador, creo que eres Dios y que moriste en la cruz por mis pecados y que resucitaste al tercer día. Ayúdame a hacer cada día mejor delante de ti. Inscribe mi nombre en el libro de la vida y regálame la vida eterna. Amén. Si usted hizo esta oración, yo le animo a que pueda congregarse en la iglesia que esté más cerca de su casa y así poder seguir creciendo en el conocimiento de Dios y de la vida eterna. Por mi parte, ha sido todo. Que pase un feliz domingo y lo espero el próximo domingo a la misma hora por esta misma estación. Mari.
1: Amén. Que Dios le bendiga.
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